Dios, hoy sabemos que si venimos a la cruz y soltamos y confiamos en tu amor, confiamos en que tú nos amas, Dios, podremos encontrar plenitud para el alma, para nuestro corazón, Dios. Ayúdanos a confiar en tu amor, Dios. Ayúdanos a confiar en ti.

Señor, y Él va a pelear por su pueblo. Vamos a dar un grito de júbilo delante del Señor. Dios es Dios poderoso.

¿Cuántos son parte del ejército del Señor? Hemos sido llamados a pelear la batalla del Señor. Nos hemos enlistado en este ejército poderoso, del cual Jesucristo es el capitán.

Aleluya. ¿Cuántos pueden decir tú eres todopoderoso? A ver, con más fuerza. Tú eres todopoderoso.

un buen momento para desnudar nuestra alma en su presencia y poder reconocer nuestra condición para que Él opere un cambio en nuestro corazón. Cierra tus ojos, disfruta este momento delante del Señor.

Quiero pedir que todo el mundo en este estadio encuentre un lugar sobre sus rodillas, porque esta noche la estamos culminando arrodillados delante del Señor. Le pido que donde quiera que usted esté, busque la manera de poder estar sobre sus rodillas.

Apláudale a Jesucristo, por favor. Él es el único digno. Aleluya.

sus enemigos.

Yo solo es el Señor, sino Él es el león de la tribu de Judá. ¿Cuántos lo saben que Él es el león de Judá? Él ha vencido con poder y autoridad. Y en su nombre vamos a pelear contra toda potestad, contra todo poder. Y vamos a conquistar las naciones en su nombre. Vamos a declarar que Él es rey.

buscando. Oh, aleluya, gracias, Señor. Gracias, Señor. Gracias, Señor. Y estamos conscientes, oh Dios, que para que eso suceda, tenemos que rendirnos a ti.

Yo entrego mi vida a ti, Señor. Oh, aleluya. Aleluya, Dios. Ríndele un aplauso, el fuerte.

hay más del 40% de la población total que no han escuchado el nombre de Jesús. Esto representa 2.4 mil millones de gentes. No lo han oído ni en una canción. No lo han leído en sus libros de historia. La mayoría ni tiene libros de historia porque ni tienen alfabeto. Una gran parte de ellos son las etnias que viven aislados de la sociedad, en las montañas y en los desiertos del mundo, marginados y olvidados por los demás. Mientras que la iglesia del Señor perdemos el tiempo en discusiones, pleitos y divisiones, estos miles de millones se van a una eternidad sin Jesús. ¿Qué vamos a hacer, tú y yo? ¿Seremos la generación que lleve el mensaje de esperanza?

¿Qué sigue? Ya, a mí ya se me olvidó todo. Es el efecto que tienen las hijas en el corazón de los padres. ¿Qué sigue, muchachos? Bueno, a Jesús se le preguntó en una ocasión que si en qué se resumía toda la ley. Le dijeron, ¿en qué resumes todo? Si hubiera una verdad central que tuvieras que enseñarnos, ¿cuál es esa verdad? Jesús dijo, amarás al Señor tu Dios con todo tu corazón, con toda tu alma, con toda tu mente y con todas tus fuerzas. Y si pones atención a esta declaración, el común denominador es todo. Dios lo quiere absolutamente todo. Él no quiere una parte de tu corazón. Él no quiere una hora en la mañana. Él no quiere un día a la semana. Él lo quiere absolutamente todo. Y una mañana estaba diciéndole eso al Señor, que quería que fuera todo para mí, que llenara todo mi tiempo, todas mis emociones, todo mi espacio.

cuántos son propiedad de Dios en este lugar. Él nos ha marcado con su amor y ahora somos esclavos por amor. Esta canción, estaba un día en la casa yo con una caja de cassettes viejos que los estaba revisando a ver qué había antes de tirarlos, y pongo un cassette que me encontré ahí y empezó a sonar esta melodía que había escrito hace muchos años y ya lo iba a tirar a la basura, pero lo rescaté y lo grabamos en un disco. Ponte de pie para que lo cantes con nosotros.

a un vino muy antiguo, precioso, que dice paz, paz. ¿Cuál dulce paz? Quiero pedir que fechemos nuestros ojos y diga conmigo: Señor, obrigado por la paz de Dios que sobrepasa todo entendimiento y guarda nuestros corazones y pensamientos en Cristo Jesús.

qué bueno nuestro Dios. Qué bueno nuestro Dios. Cuando nadie invertía nada en nosotros,

Tuya es la gloria, Señor. Y te la entregamos a ti. ¿Cuántos pueden decir conmigo, Señor? Y en ti.

Señor, después de haberte alabado, queremos entrar a tu lugar santísimo. Queremos contemplar tu rostro, Señor, habitar en tu presencia. Purifícanos, Señor.

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Dele gloria en esta noche con todas sus fuerzas. Que se escuche esa gloria en todo este auditorio.

Alza tus manos a Él, toda la adoración llena este lugar de su gloria. Toda la gloria te damos a ti, Señor. Te bendecimos, eterno Salvador. Recibe toda la gloria, recibe toda la honra de suprema adoración. Tú eres el Cordero.

Adoremos al Señor, levanta tus manos y adórale. Él es digno de todo honor, de toda adoración, y por eso te alabamos, Señor, en este día. Oh Señor, aviva el fuego de mi altar. Comienza a decir, Señor, aviva el fuego de mi corazón. Comienza a decir, Espíritu, tócame de una manera sobrenatural.

derrama tu Espíritu Santo, oh Señor maravilloso. En esta noche estamos aquí, Señor, dispuestos, comprometidos, Señor, contigo, para que tú pongas tu fuego sobre nuestra vida. Queremos arder en el Espíritu. Queremos que avives el fuego.

nunca se nos olvide que es por Él. Vamos a tomarnos un minuto para volvérselo a declarar. Señor, no me atrevería a quedarme con la gloria. Te entrego a ti, Señor, toda la honra. Acompáñeme, levanta su voz y dígale: Señor, te doy a ti toda la gloria. Todo es por ti, Señor. Gracias a ti. Solamente a ti.

¿Cuántos declaran que Jesús es nuestro amigo? Es nuestro amor. Vamos a decirlo. Sí, Jesús. Amigo fiel, incomparable. Dile, eres mi amor.

¿Cuántos se apuntan para ser parte de ese ejército poderoso? Levante su mano y diga: Señor, cuenta conmigo. Yo voy a pelear en tu nombre, Señor. Y sabiendo que tú eres escudo alrededor de mí. Amén.

0: ¿Cuántos dan gloria a Dios en esta noche?
1: Usted vino con el deseo firme en su corazón de darle la gloria, la honra, el honor y la alabanza al que vive, al que permanece para siempre. Aleluya.
0: Gloria a Dios.
1: Los reyes en la antigüedad, cuando venían triunfantes del combate, de la batalla con sus ejércitos, la multitud del pueblo que se quedaba en la ciudad se agolpaba a las puertas de la ciudad para recibir con ovaciones, con loores y vítores a su rey. Nuestro rey, porque le cuento que tenemos un rey, descendió del cielo a librar una batalla en la cruz del Calvario. Cuando él expiró, dice la escritura que las tinieblas se hicieron presentes en ese sitio, y es de suponer e imaginar que potestades, principados, huestes de maldad se hicieron presentes para festejar la aparente victoria sobre el Hijo de Dios. Pero lo que no sabían era que la fiesta no les iba a durar mucho, porque al tercer día el poder del Padre mediante la resurrección levantaría a Jesucristo de entre los muertos y le daría un nombre que es sobre todo nombre, delante del cual se doblará toda rodilla y toda lengua confesará que Jesucristo es el Señor. ¿Podría usted ponerse en pie y darle la bienvenida al Rey? Abran paso a su majestad. Ahí viene el Rey. Ahí viene el Rey.

David se trazaba una meta. Su meta era estar todos los días en la casa del Señor. Una sola cosa él demandaba y era esa: para inquirir en su templo y para permanecer en su presencia contemplando su hermosura. Nosotros no deberíamos de tener una meta menor que esa. En cuanto a mí, dijo él, estaré satisfecho hasta que despierte tu semejanza. El hombre es transformado a imagen de quien adora. Por eso los que fabrican ídolos y lo adoran, dice la Biblia, que tienen ojos y no ven, oídos y no oyen, etc. Semejantes a ellos son los que los hacen, y las mejores versiones dicen, los que les adoran. El hombre es transformado a imagen de quien adora. Tú y yo vamos a llegar a ser conforme al corazón de Dios en la medida que permanecemos en su presencia, en la medida que no frecuentamos ocasional, sino vivimos a diario en su presencia. No olvides que cada vez que te expones a la manifestación de su presencia, Dios construye algo nuevo, Dios construye algo adicional. La meta es que un día lleguemos a la estatura del varón perfecto. Y su presencia es suave, suave. En lo suave de tu presencia.

0: entrar al lugar santo, los sacerdotes tenían que estar seguros de que había pureza absoluta en su persona y sus vestiduras. Por eso estaba el lavacro, hecho con espejos de bronce para poder ver la suciedad, poder tomar del agua en el lavacro para limpiarse de ser necesario. Igualmente, usted y yo necesitamos ser lavados diariamente. La Biblia es agua purificadora que quita la suciedad que el mundo derrama sobre nuestro pensamiento. A través de esta canción, vamos a pedirle al Señor que nos lave para así continuar en nuestra jornada a su lugar santísimo. ¿Qué le parece?
1: Hay una cosa.

Pero hubo un coro que Dios le dio a Tony. Un coro que era como el despertar de una ambición, pero que ahora yo lo veo que es una tremenda responsabilidad. Una responsabilidad tan terrible, tan fuerte, tan difícil. En aquellos años era el anhelo, el deseo. Hoy es una responsabilidad. Millones y millones de personas necesitan de Jesús. Y tenemos que madurar. Yo quisiera que cantáramos ese coro, diciendo: Señor, ya no para que me vean, ya no para ser la estrella, sino para alumbrar a aquellos que están en la oscuridad. Para poder decirles que hay un camino y hay una esperanza. Y que así como tú me has alcanzado a mí, puedes alcanzarlos a ellos.

ansiedad tan llena de tinieblas. Que tu luz en nosotros sea el camino para muchas almas que necesitan conocerte. Que se cumpla en nosotros lo que tu palabra dice, que como luminarias en medio de este mundo de oscuridad,

Vamos,

0: Él va a contestar tu oración a su tiempo. Cuando Él lo considere apropiado, Él te va a dar el deseo de tu corazón que Él ha puesto en ti. Cuando conocemos el corazón de Dios, realmente todos nuestros sueños, nuestros planes se desbaratan y nos damos cuenta que son insignificantes comparados a los sueños que hay en el corazón de Dios.
1: Gracias, Señor. Quiero decirle gracias porque para siempre es tu misericordia. Agradecele al Señor ahí donde estás, hermano. Gracias porque su misericordia te alcanzó a ti y me alcanzó a mí. Y ahora somos un pueblo, hermano, con Dios, con esperanza. Antes no éramos ni pueblo, pero ahora somos real sacerdocio. Todo el que es real sacerdocio, levante su mano. Levanta al Señor un cántico de gratitud. Puedes cerrar tus ojos delante de tu Dios y meditar en la grandeza. Dile, Señor, te doy gracias en esta hora. Gracias porque has puesto en mí un cántico nuevo, Señor. Alza tu corazón y dile, Señor, gracias. Gracias por todo lo bueno que tú eres. Con un cántico de gratitud, acércate a Él. Dile gracias, Señor.

hay gratitud en nuestro corazón. Señor, tú eres bendito para siempre. Bendito y alabado sea tu nombre para siempre.

las aguas de tus ríos, vivifícame. Vivifícame, Señor, con tu poder. Restaura nuestra alma y llénalo de tu paz.

porque no vienes delante de Él a adorarle, a contemplar su hermosura. El Salmo 45 dice acerca de Jesús: eres el más hermoso de los hijos de los hombres, la gracia se derramó sobre tus labios. Contempla su hermosura y adórale.

Un aplauso para Alex, por favor. Este es un canto nuevo. Yo quiero que usted me ayude aplaudiendo así. Aquí, ¿listos?

y que tu fidelidad, mi Señor. Es difícil de comprender. Métete en la presencia de tu Dios y agradécele. Dile, Señor, gracias por tu misericordia. Dile gracias, Señor, por tu bondad. Levanta tus manos ante tu gran Dios, ante el gran Rey.

Gloria a Dios, muy, pero muy buenos días. Paz de Cristo, ciudad de Reynosa. Paz de Cristo, sur del Valle de Texas, Río Bravo y Nuevo Progreso. Que Dios les bendiga en esta hermosa mañana. Para usted que va en el taxi, para usted que está en la pecera, para usted que está en casita preparando el lonche, a los peques que se están preparando para ir a su escuela, a los que ya salieron a trabajar, los que ya están en su trabajo. Que Dios te bendiga en esta mañana. La paz de Cristo sea con nosotros. Para todos los que van regresando de una jornada de trabajo nocturna, los que trabajan de noche, los que de alguna manera están ya en su transporte, los que manejan peceras, metros, autobuses, aviones, cualquier medio de transporte que se utilice para trasladar, para trasladarnos de un lugar a otro. Ahí donde te encuentres, Dios te bendiga.

En esta hermosa mañana saludamos a las primeras columnas de este hermoso y maravilloso ministerio que Dios ha confiado en nuestras manos.

nuestra hermana Nora Hernández, paz de Cristo. Muy buenos días. Muy buenos días para todos nuestros hermanos de Oregón. Toda la familia de nuestra hermana Nora Hernández, Dios te bendiga.

Dios te bendiga en esta hermosa mañana, donde quiera que te encuentres. Estés en un hospital, en una prisión, estés pasando por circunstancias difíciles, cualquiera que sea tu situación en esta mañana, abre tu corazón y recibe este saludo. Recibe esta bendición que sale de lo profundo de mi corazón. Si estás en esta mañana levantándote por la misericordia de Dios y vas a buscar un trabajo, abre tu corazón. Si necesitas finanzas, necesitas una reconciliación, acercarte a Dios, abre tu corazón.

Abre tu corazón, deja que él entre. Deja que él llene. Deja que nuestro Señor Jesucristo termine lo que ha empezado en tu vida y en la mía. Si en este momento estás frustrado, estás afligido, sientes que las puertas se te cerraron, sientes que el mundo se te viene encima, en algún momento de nuestras vidas, creo que todos hemos pasado por ahí. Pero solo Dios puede ayudarnos. Solo Dios puede sanarnos. Solo Dios puede restaurarnos.

Si en ese momento te has despertado por la misericordia de Dios. Y sientes esa necesidad de salir huyendo. Si en este momento estás pasando por las situaciones más complicadas de tu vida, donde dices: donde dices y han venido pensamientos de: ¿para qué seguir viviendo?

En este mundo hay muchas guerras. Existen tantas enfermedades. Frustraciones por no poder alcanzar lo que tanto hemos deseado llegar.

Muchas personas llevan meses, meses en cama. Y podrías decir, esas personas necesitan mucho de Dios. Pero aquellas personas que los cuidan también. Hay mucho más desgaste en una persona que cuida a un enfermo, que lleva meses, años, cuidando a una persona que no se puede valer por sí misma. Y no hemos podido ver que lo único que lo puede sostener es Dios. Que las fuerzas que hoy tiene son las de Dios. Así es con aquellos que en este momento están pasando situaciones difíciles. Una de las partes que a mí me gusta y me ha edificado mucho en la Biblia es aquella mujer llamada Ruth, una mujer moabita, una mujer que estaba bajo una maldición generacional juntamente con su país. En el libro de Ruth, capítulo 1, versículo 14 y 15. Nos enseña que en algún momento Dios visitó aquel país llamado Belén. Un país que le había venido la escasez. Un país donde pareciera que Dios le había dado la espalda a su pueblo. Una nación que por generaciones se había señalado y se había identificado como pueblo de Dios. ¿Usted sabe lo que es tener hambre? ¿Usted sabe lo que es no tener nada en la mesa? ¿Usted sabe lo que es que se te vengan todos los gastos y caer en ese desánimo, caer en esa frustración, en ese desaliento de decir, ¿y ahora qué voy a hacer? Así fue la vida de Noemí. Y así fue la vida de su esposo y de sus hijos. Vino un tiempo en que tuvieron que tomar decisiones. Y las decisiones que tomaron fue irse de su tierra. Porque la ciudad del pan, llamada Belén, había escaseado. Así son nuestras fuerzas cuando dejamos de ver a Dios. Cuando Dios empieza a trabajar con las personas, con la ciudad, con el país, con esta nación, con esta tierra. Dejemos que el proceso es porque Dios nos ha olvidado. Lo que Dios quiere hacer es reafirmar tu fe, reafirmar tu confianza. Dice que aquella mujer llamada Noemí con su esposo y sus hijos viajaron hasta Moab. Y ahí conocieron a sus hijos, conocieron a sus esposas. Y entre ellas estaba esta mujer llamada Ruth. Hoy es usted. Hoy soy yo. Aquella Ruth que en aquel momento fue agraciada
por haber encontrado un esposo.

Ella había escuchado hablar tanto de aquel Dios que podía abrir el mar, que podía hacer descender maná, que guardaba un pueblo de noche y de día bajo columnas de humo y

así tan conformes, dijo, hagamos un tabernáculo. Ruth conocía a ese Dios, pero no formaba parte de su cultura, no formaba parte, no formaba parte de su religión, no formaba parte de sus dominios. Pero conoció a los hijos de aquella mujer llamada Noemí. Dice que en algún momento de su vida aquellos hombres murieron. Y Ruth quedó viuda. Viuda y sin hijos. Podemos hablar de una historia de una mujer que conoció un varón que se murió y después se fue a la ciudad de bendición. Pero usted sabe cuál fue el proceso de esa mujer. Que alguien del pueblo de Dios haya mirado en ti, haya mirado en usted y en mí. Noemí, como cualquier otra mujer, entendida de lo que significaba saber perder a un esposo, y lo que sabía experimentada en saber lo que era perder un hijo. La Biblia no habla de un dolor, pero sí habla de un acontecimiento. Que aquella mujer, después de que le faltó su esposo y sus hijos, escuchó que Dios empezó a bendecir aquella ciudad de la que algún día salió. Difícil de comprender. Y dice que decidió regresar.

0: gracias a su Dios.
1: Y dice que cuando decidió regresar le dijo a la que era su nuera, a la que había estado casada con su hijo. Dijo, yo me tengo que ir, porque mi Dios está visitando mi país. Y muchos de ustedes conocemos la historia. Dice que aquella mujer abrió sus labios y dijo, no me pides que te deje. A donde quiera que tú vayas, yo iré. Tu pueblo será mi pueblo y tu Dios será también mi Dios. Y aún me añada que ni aún la muerte separará esta unión que Dios ha hecho. ¿Qué tiene que ver con algún enfermo? ¿Qué tiene que ver con la necesidad de no tener trabajo? ¿Qué tiene que ver con el que estés en una prisión, en un hospital, tal vez postrado en cama, descansado de todo este proceso que estás viviendo? ¿Qué tiene que ver? Solo mira a aquella mujer llamada Noemí. Mira cómo salió en busca de una mejor vida y regresó sin esposo y sin hijos, por no saber esperar el proceso por el cual Dios iba a pasar al pueblo de Belén. Muchos de nosotros queremos huir al primer proceso, queremos huir a la primer provocación. Muchos de nosotros no queremos esperar saber por qué entramos en este proceso, por qué vino la escasez, por qué vino el problema. Y cuando te sales de la cobertura de Dios, aunque había venido una escasez, ellos seguían siendo el pueblo de Dios. Ellos solamente tenían que esperar. Solamente tenían que permanecer. Noemí quiso cambiarse hasta el nombre. Dijo, no me llames más Noemí. Llámame Mara. Porque habiendo tenido un nombre, una identidad, hoy estoy en amargura. Aleluya.

¿sabes? Hay momentos en los cuales tenemos que saber esperar. No te salgas de la cobertura de Dios, porque Dios va a esperar a que tú tomes decisiones. Dios va a esperar a que usted y yo tomemos las decisiones. Pero nunca nos detenemos a ver por qué vamos a entrar por ese proceso. ¿Por qué nos detuvimos cuando todo iba bien? Cuando había abundancia de pan, cuando había trabajo, cuando había economía, había salud. No, el refrigerador no escaseaba el alimento. El trabajo fluía y la familia parecía estar bien. Pero de repente todo se empieza a caer, de repente todo se empieza a deteriorar. Decimos, Señor, ¿por qué nos pasa esto? Lo que se volvió una prioridad se empieza a deteriorar. Y sabes, hoy usted y yo tenemos la virtud de haber despertado por la misericordia de Dios. Ahora que estuvo apagada la radio, escuchaba al pastor José Lupito Aguirre en un devocional. Y decía en una de sus reflexiones, una familia acababa de llegar a la iglesia. Y uno de sus pequeños observaba todo a su alrededor. Y dice que aquel niño observaba tanto, tanto, tanto. Que ponía atención a cada sermón. Y era tanta la entrega de aquella familia que dice que iban a veces hasta los dos cultos que se hacían por día.

Y en algún momento dice que ellos salieron a pasear a aquella familia con aquel pequeño que llevaban siempre al servicio. Y fueron a ver cómo algunos hombres habían muerto por causa del evangelio. Era un mural que se había edificado en memoria de aquellas personas que habían dejado todo por servirle a Dios. Y dice que aquel niño le preguntó a su madre,

Le dijo, ¿qué es eso, mamá? Que venimos a ver. Y aquella mamá volteó a ver al pequeño y dijo, ir a todos ellos. Murieron en sus servicios. Y el niño volteó a ver a la mamá y le dijo, ¿en cuál de los dos? ¿En el de la mañana o en el de la tarde? Servirle a Dios no quiere decir que todo nos va a ir bien. Servirle a Dios no quiere decir que todo va a salir conforme nosotros queremos. Aquel niño decía, ¿en cuál de los dos servicios murieron ellos? ¿En el de la mañana o en la tarde? ¿Sabes que eso pasa hoy mucho? Nuestro servicio al Señor se ha muerto. Ya no le servimos con ese ímpetu, ya no vamos a la iglesia con esa necesidad de poder ir a ser bendecidos. Vamos tan lastimados, tan heridos por los procesos que pasamos. Y si no encontramos respuesta, simplemente nos alejamos. Hoy lo que está pasando en el mundo es por la ausencia de Dios en los corazones de las personas. Noemí vivió esa experiencia, esa etapa. Tomó decisiones juntamente con su esposo por buscar una mejor oportunidad, por buscar un mejor beneficio. Pero en ningún momento se le ve adorando a Dios en todo ese tiempo. En ningún momento se le ve buscando de Dios en todo ese tiempo. Ella solamente vio el proceso, vio la escasez, vio la falta de pan. Y fue en busca de una mejor oportunidad, pero Dios no iba ahí. ¡Aleluya! Te puedes preguntar, ¿qué tanto pasó por la mente de Noemí en aquellos tiempos, en aquella época? Donde había venido una escasez tan fuerte que decidieron irse. Muchas veces decides irte de ese aposento, de esa relación que tenemos con Dios. Muchos de nosotros hemos visto milagros, hemos vivido milagros, somos la experiencia de un milagro con Dios. Somos el testimonio de que Dios es real, de que Dios es grande. A muchos de nosotros nos sacó de las cárceles, a muchos de nosotros nos arrancó de la raíz del alcohol, de las drogas. Nos arrancó de la maldición del adulterio. A muchos de nosotros nos sacó de la idolatría, de la ignorancia. Y hemos podido vivir tantos y tantos milagros de la mano de Dios. Pero cuando las cosas ya no salen como queremos, cuando las cosas ya no se salen conforme a nuestra necesidad, se empieza a morir nuestra relación, nuestra comunión con Dios. Se empieza a morir aquellos devocionales cuando uno se detenía a leer la Biblia. Cuando uno se detenía a orar en aquel aposento de a la orilla de tu cama, en tu recámara, en tu sala y en tu comedor. Se empieza a deteriorar aún la oración cuando se empiezas a comer, cuando sales a trabajar. ¿Cuántos de nosotros utilizábamos el aceite, nos ungíamos cuando nos levantábamos, nos ungíamos cuando nos acostábamos? Orábamos con tanta fe porque Dios contestaba, porque Dios respondía. Pero cuando llega un silencio de parte de Dios, empezamos a morir espiritualmente.

Y no es porque Dios nos haya abandonado, es que son decisiones que nosotros tomamos. Son decisiones que nosotros hemos decidido desarrollar sin consultar si realmente esa es la voluntad de Dios. Y ahí comienza una muerte espiritual. Ahí comienza una muerte física. Noemí le dijo a Ruth: aunque yo tuviera hijos ahora, en este momento, tendrías que esperar años, años, para que ellos crezcan y yo dártelo por esposo. Oh, la respuesta de aquella mujer ha impactado por generaciones y generaciones. Noemí le dijo: tú decides, vete, eres joven, haz tu vida. Ahorita tú puedes decir, o usted o yo podemos decir: no, tenemos una vida por delante. Comeré, me divertiré, reiré, disfrutaré este tiempo, este mundo. El hijo pródigo decidió pedir la herencia. El hijo pródigo decidió hablar con su papá y decirle: padre, necesito irme. Lo que tienes para mí, dámelo, porque voy a vivir mi juventud. Aquel joven decidió irse de la casa del padre. Aleluya. Noemí decidió irse de la casa del padre.

solamente le dijo: ¿eso quieres? Aquí está. Tómalo, es tuyo. Dios no detuvo ni a Noemí ni a su familia. Ellos decidieron irse. Pero también hubo un momento en que Noemí dijo: Dios está visitando mi país. Dios está visitando mi casa.

0: Y cuando regresó, vio que su primo pues, tenía aún trabajadores, tenía aún viñas.
1: No hay nada imposible para ti, Señor.
0: Y usted conoce el final. Ruth va a trabajar a esa viña y termina siendo la esposa de aquel hombre. Ella regresó con su suegra, no con la intención de casarse. Ella quería ser parte de ese pueblo. A pesar de que las circunstancias de Noemí no eran las más aceptables, las más codiciosas. Era una mujer que se había quedado viuda, sin hijos. Y tenían que empezar en ceros, pero ella dijo, yo quiero que tu Dios sea mi Dios. Podemos ver que ella esperaba la respuesta. Ella esperaba también la esencia. Ella esperaba ver el resultado de cuál sería el final de aquella mujer

que comer con los cerdos. Tenía que vivir entre el estiércol, entre el mugrero, entre la suciedad de los cerdos. Cuando se te acaba lo material, entonces aquellas personas que en algún momento estuvieron contigo se van a alejar. Y es ahí donde entran muchos desánimos. Nada más cuando tenía estaban conmigo. Nada más cuando querían y podía ayudarles, me ofrecían su mano, me abrían su casa. Cuando podía yo invitar algo, cuando yo podía extender mi amor y de alguna manera tener una convivencia, ahora todos te han dado la espalda. Pero aquel hijo pródigo dijo: un día me levantaré. En la casa de mi padre hay abundancia de pan. Noemí se fue porque había escaseado el pan, pero el hijo se fue porque ya menospreciaba el pan.

grupos pareciera hacer lo mismo. Unos porque ya no hay pan en el lugar donde están. Y otros porque ya no les gusta el pan que se les da. Pero cuando regreses, sabes que no solamente Dios está visitando, sino que Dios trae abundancia de pan para tu vida, para la mía, para mis hijos, para tus hijos. Y para todo aquel que quiera regresar a casa del Padre.

Pues es que esta mañana yo quiero estar aquí en la casa del Padre. Yo quiero permanecer en la casa de mi Padre. Ciertamente no es porque Él no tenga pan para darme a veces. Es que a veces dejamos de valorar el pan que Él nos da. Hemos cumplido 5 años ministrando una congregación y detrás de esta radio. Y muchos de los que estamos aquí sabemos que en algún momento esta radio se ha tenido que apagar porque se descomponen los aparatos. Muchas veces hemos tenido que dejar de transmitir porque nos cortan el internet. Otras por fallas técnicas. Pero el pan nunca escasea. El pan se sigue predicando. El pan sigue descendiendo. El pan se sigue sirviendo. Y a veces yo me pregunto, ¿cómo es que me pude levantar si yo ya no le veía solución a esto? ¿Cómo es que me pude levantar si ni siquiera tengo para arreglar a veces el transmisor para darle mantenimiento a los equipos? ¿Cómo es que la iglesia sigue sustentándose aun cuando muchos se han alejado? Y entonces viene esta reflexión a mi vida. Muchos murieron en el servicio. Pero otros se mueren sin servir.

A veces tengo que sentarme detrás de esta silla. Y no hay ni siquiera computadoras encendidas, ni siquiera transmisores encendidos. Así como lo dice esta alabanza. Grande es tu amor. Porque cuando estoy esperando el pan, el Señor extiende su mano y me lo da. No es que el pan haya escaseado, es que llega un momento en que el Señor tiene que empezar a tratar con todos y cada uno de nosotros.

Nunca te alejes de nuestro Dios, porque Él nunca se ha alejado de nosotros. Hace días me sentaba en esta silla y decía: Señor, ¿y ahora qué voy a hacer? Y bueno, en medio de todo esto, Dios espera que yo tome decisiones. O me voy o me quedo. ¿Qué decide usted? Usted que está pasando por situaciones donde la enfermedad se vuelve prioridad, donde el problema se vuelve una necesidad. Donde las amistades tienen tanta influencia más que Dios.

¿Qué decide usted? Usted puede en este momento cambiarle de radio. Puede irse a otra frecuencia. Pero hay una unción, hay una bendición tan grande que está fluyendo aquí en esta. ¿Qué decisión tomaría usted en este momento? Usted puede cambiarle a otro devocional, a otra transmisión en su teléfono, en su computadora. Pero usted no sabe si este es el pan que Dios necesita, que Dios quiere que usted reciba esta mañana. Si Dios quiere que usted reciba este pan, entonces siéntese a la mesa esta mañana. Siéntese a la mesa esta mañana. Y juntamente con nosotros, disfrute este pan. Disfrute de esa convivencia que vamos a tener con el Padre. Siéntate a la mesa del Rey. Siéntate a la mesa del Rey esta mañana. Y disfruta lo que hay delante de ti. Tenemos muchas opciones, claro que sí.

¿Te alejaste porque no había pan? ¿Te alejaste porque vino el desánimo? ¿Te alejaste porque alguien te dijo que en otro lugar te iría mejor? Pero solamente encontraste destrucción. Solamente encontraste tristeza. Solamente encontraste aflicción. Esta mañana, siéntate a la mesa conmigo. Ven a la mesa del Padre. Dios nos ha dado todo. Dios nos ha dado todo para ser felices. Dios nos ha dado todo para ser y estar plenos en su presencia. Tal vez quieras cerrar un momento tus ojos. Tal vez quieras un momento dedicarle ese tiempo a Dios. Y ver que el pan nunca escaseó. Solamente el Señor nos dejó tomar decisiones.

decisiones esta mañana. Toma las mejores decisiones. Tú decides si sentarte a la mesa esta mañana. Usted que está en la radio, usted que está en las redes sociales. Muchos de nosotros hace muchos años decidimos sentarnos a la mesa. Todas las columnas de este ministerio, todos mis hermanos de los diferentes países. Hemos decidido sentarnos.

muy buenos días. Espíritu Santo, Ruach HaKodesh. Muy, pero muy buenos días. Jesucristo, nuestro Señor y Salvador, Yeshua HaMashiach.

0: nuestro Dios y nuestro Padre Todopoderoso, Yahweh Nisi, Yahweh Rafa, Yahweh Yireh, Yahweh Shabaot, Yahweh Shalom. Vamos, iglesia, ¿cómo lo quieres conocer hoy?
1: Tu gloria, Señor, se mueve.
0: Elohim, Adonai, El Shaddai, Jehová de los ejércitos. Aquí quiero estar, Señor. Sentado a la mesa contigo. Aquí quiero estar, Señor. Aquí quiero permanecer, Padre. Usted sabe que no es fácil. Usted sabe que no es fácil, Señor.
1: Será toda tu vitalidad.
0: Por eso venimos aquí a fortalecer nuestra fe, a fortalecer nuestra confianza, nuestra seguridad en ti. Por eso, Señor, venimos, Señor, a nutrir nuestro espíritu en tu presencia. Reconociendo nuestros pecados, reconociendo nuestros errores, nuestras faltas. Reconocemos, Señor, que somos pecadores y te pedimos perdón. Reconocemos, Señor, que muchas de las decisiones, Señor, han traído maldición a nuestras vidas. Reconocemos, Señor, que las decisiones que tomamos muchas veces, Señor, han traído alejamiento de personas que amamos.
2: Algo está cayendo.
0: Lo reconocemos, Señor, y te pedimos perdón, Padre. Te pedimos perdón por todo pecado de palabra, de obra o de omisión. Por todo pecado generacional, por todo pecado que hemos adquirido en nuestro caminar. Pedimos perdón, Señor, porque a causa de nuestras decisiones los cielos se nos han cerrado a veces. Hemos perdido trabajos, muchas veces familia. Hemos perdido, Señor, nuestra comunión, nuestra relación contigo a causa de decisiones. Pero hoy queremos regresar a casa, Padre. Y queremos permanecer dentro de ella. Aleluya. Señor, no nos sueltes nunca más. No nos dejes ir nunca más. No permitas, Señor, que te demos la espalda nunca más. Recuérdanos siempre. Recuérdanos siempre, Señor, que somos tus hijos. Oh, Señor, cuando veas que vamos a retroceder, Señor, jálanos, no nos sueltes. Deténos, Señor, redargúyenos. Oh, Señor, porque de fuera de tu casa nada bueno hay, Padre, nada bueno hay.
2: Su gloria está aquí.
0: Noemí encontró, Señor, la muerte de su esposo y de sus hijos. El hijo pródigo encontró miseria, destrucción, pobreza y humillación. Oh, pero cuando regresaron a Belén, Señor, encontraron gracia. Que los manjares que había, Señor, fueron preparados para los que regresamos. Vuélvenos el gozo de tu salvación. Vuélvenos el gozo de tu salvación, Padre. Que volvamos a sentir la alegría, el deleite de poder estar en tu casa, en tu presencia.
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conoce. Háblales, Espíritu Santo, háblales. Que nadie se quede fuera de los que hoy escuchan. Que nadie se quede fuera de la casa del Padre. De los que hoy oyen a través de la radio, a través de los diferentes diales. Siéntalos a la mesa. Que ellos, Señor, coman de este pan. De este pan de vida. De este maná del cielo. Que las sillas que has preparado para mis hijos, para mi esposa, para mis padres, mis suegros, mis hermanos, mis cuñados, Señor, no queden vacías.

para este pueblo que aquí está reunido. Que las sillas no queden vacías. Que nadie ocupe ese lugar, Señor, sino para quien nos destinaste, predestinaste para este tiempo.

salvación. Oh, que la tristeza, que el dolor, que la angustia, que la desesperación, la falta de esperanza. Señor, no nos hagan tomar decisiones equivocadas. No nos hagan salirnos de tu presencia. No nos alejen, Señor. No nos alejen de tu casa.

regrésanos a casa. Sana corazones, Señor, sana los corazones esta mañana. Oh, Señor, que ellos te puedan ver, que ellos te puedan sentir como hoy nosotros lo sentimos, como nosotros hoy te vemos. Te vemos en nuestros hijos, te vemos en los hermanos, te vemos en tu creación. Y aún en la vida que hoy tenemos, Señor, porque nada podría suceder sin ti. Yo no podría, Señor, levantarme sin tu Santo Espíritu. Yo no podría estar detrás de estos micrófonos, Señor, clamando, Señor. Si no te conociera, si no te viera, si no te escuchara. Cada mañana que abro mis ojos, Señor, y abro mi corazón para verte, sentirte. Puedo ver tu misericordia. Tu presencia me quebranta. Mis lágrimas, Señor, no es por dolor, no es por tristeza, desesperación, es porque tu presencia me

si hay alguien que esté afuera, Señor. Adéntralo a tu presencia, adéntralo a tu casa. Pero Padre, esta es la herramienta que usted nos ha puesto para hablar a tu pueblo. Señor, que esta radio impacte a millones de vidas. Que traiga bendición a cada hogar, Señor, a donde usted quiere llegar. Que traspase paredes, puertas, ventanas. Que se adentre en lo más profundo de cada habitación, de cada corazón. Pero ayúdanos a cumplir el propósito de esta comisión. Que millones de almas vengan a tu reino, Padre. Millones de almas. Sí, Señor, levanta al huérfano, a la viuda, al paralítico, al enfermo, al desahuciado, al drogadicto, al alcohólico. Oh, perdona al ladrón, al asesino, al secuestrador, al corrupto. Oh, Señor, rescata a aquellos, Señor, que están perdidos, hundidos en la brujería, en la hechicería. Señor, rescátalos de las profundidades de Satanás. Porque usted vino a buscar a los pecadores, del cual yo soy el peor. Yo quiero estar en tu casa. Estar, Señor, siempre en tu mesa. Y que mis hijos, Señor, y mi esposa, y este pueblo que aquí está, Señor, permanezca, Señor, permanezca en tu casa. Padre, sé que para ti no hay nada imposible. Y en el nombre de nuestro Señor Jesucristo, bajo la dirección y el señorío del Espíritu Santo, Padre, si hay alguna enfermedad esta mañana, sánalo. Si hay alguna enfermedad, Señor, terminal, Señor, restaura esa vida. Usted es nuestro Dios. La palabra dice que si yo creyere, Señor, y que si dos o tres estuviésemos ahí, usted lo hará, usted lo hará.

Si hay alguien que necesita ser sanado del corazón, del alma, quebrántalo. Exprime esa llaga. Que se salga toda esa infección, de ese dolor, de esa angustia, de esa preocupación. Pues por tus llagas hemos sido sanados. Oh, sí, Espíritu Santo. Oh, sí, Señor, sana los corazones, porque esto no es con medicina, esto no es con doctor ni con terapias, esto es con un toque de tu presencia, con un toque de tu gloria, con un toque de tu misericordia.

En el nombre de nuestro Señor y Salvador Jesucristo. Sean cortadas las maldiciones. Sean extirpadas las raíces de amargura. Se ha echado fuera ese dolor. Señor, da la respuesta para que esa preocupación desaparezca de las mentes, de los corazones. Libertanos de esa atadura, libertanos de esa amargura, de esa decepción. Libertanos. Libertanos, Espíritu Santo. Y siéntanos a la mesa esta mañana. Oh, restaura a la prostituta. Señor, que ellos puedan tener una familia. Oh, así como a Rahab, Señor. Esas mujeres, Señor, que tal vez están pasando por violaciones, por secuestros, por tratas. Espíritu Santo, libértalos. Si hay alguna persona en esta mañana, Señor, que está siendo secuestrado, que está secuestrado, redarguye a aquellas personas. Que ese resplandor venga y tenga el temor, Señor. Que suelten a esos niños, suelten a esas familias. Que sean quitadas las vendas, las ataduras, las cadenas.

Santo Padre, alguien está siendo desahuciado por la ciencia, la medicina. Alguien tiene alguna enfermedad terminal, pero su fe es inquebrantable. Si su fe es un aroma agradable a ti, Padre. Con el poder de tu palabra. Por el señorío que ejerce sobre el reino de las tinieblas. Sobre el dominio que tiene sobre toda enfermedad y toda dolencia. En el nombre de nuestro Señor Jesucristo, sánalos. Sánalos, Padre, sánalos esta mañana. Que ellos vean que tú eres real. Que ellos vean, Señor, que crean. Esto no es una emoción, esto no es un comercio ni un mercado. Esta es gracia divina. Esta es una gracia divina, Padre. Oh, Señor. Ese colirio espiritual, Señor. Pero también ese colirio físico. Devuélvenos la visión, Señor. Actívanos nuevamente, Señor, en la comisión, en el ministerio. Volvamos a caminar con propósito. Pero que no vivamos pensando en el fracaso ni alimentando el fracaso, Padre. Levántanos. Oh, sí, Señor, bendice las manos de tus siervas, las que salen a trabajar, las que hacen alimentos. Bendice la vida de tus siervas que educan a sus niños bajo valores y principios, bajo conductas, Señor, apropiadas y con una moral, Señor, inquebrantable. Limpia los hogares, limpia los matrimonios. Sana, Señor, las familias. Aquellos que van manejando tras el volante, Padre. Aquellos que van quebrantados, Señor. Señor, si va a haber liberación, Padre. La gloria y la honra es para ti, por toda liberación que está sucediendo en esta mañana. Por eructo, por estornudos, por vómito, por convulsión, pero tú glorifícate, Padre, glorifícate en esta mañana. Glorifíquese, mi Señor Jesucristo. Glorifícate, Señor Espíritu Santo. Glorifícate esta mañana. Toda hernia, todo tumor, todo cáncer, todo Espíritu Santo. Opera, Espíritu Santo, opera esta mañana. Señor, los hígados, los riñones, los páncreas, los intestinos,

las tierras, padre, la semilla, la cosecha. Guarda, Señor, guarda los plantíos, guarda los árboles de toda plaga, de toda contaminación, de toda bacteria. Si necesitan agua, Señor, abre tu cielo, Señor, y envíe la lluvia temprana y la tardía también. Envíenos lluvia, Señor. Oh, Señor, los tiempos son muy calurosos, muy calientes. Yo sé que de ello tú también nos guardarás a todos, a los que trabajan en las calles, a los cruceros, a los que salen a vender su producto, a los que bajan de la sierra, Señor, para ir al pueblo, a la ciudad. Guárdalo de todo animal ponzoñoso. Guárdalos de todo accidente, de toda caída. Señor, guárdalos de todo maltrato, de todo menosprecio. Y bendice su trabajo. Que ellos puedan regresar a casa, Señor, con su sustento. Aleluya. Que puedan levantar su cosecha, Señor, dándote gracias. Que puedan ir a abonar, Señor, a limpiar sus terrenos, Señor, sin contratiempos. Los que salieron a pescar, Señor, regresen, Señor. Regresen con bendición, Padre, para seguir sustentando, solventando sus necesidades. Los que están en los pueblos, los que viven en ranchos, en ejidos. Los que estamos en la ciudad. Padre, te ruego también por los pastores y ministros. Señor, sin ver denominación, sin ver de qué tipo de religión son, pero todo aquel que lleve tu verdad, fortalécelo. Y el que está, Señor, errado en la mentira, Señor, revélale. Muéstrales tu verdad. Tu palabra es verdad. Por cada líder, Señor, de cada congregación, cada diácono, cada ministro, te ruego, Señor, que en esos tiempos tan complicados y difíciles no nos falte la fe, Señor. No nos falte tu presencia. Siéntanos a la mesa. Llévanos al lugar del pan. Te ruego que esta mañana, Padre, todo aquel que quiera rendir su vida a ti, Señor, todo aquel que abra sus labios para recibirte como Señor y Salvador, dale el pan de vida eterna, dale el pan de sanidad, dale el pan del arrepentimiento. Dale ese pan de restauración, ese pan que les devuelva la visión. Oh, sí, Padre. Ese pan que solo tú tienes. Ese pan de vida. En tus manos, Señor, está este hermoso pueblo. En tus manos está esta congregación. La iglesia Palabras de Vida Eterna. Las diferentes radios, Señor, que estamos aquí. Oh, Señor. Somos vulnerables, Señor, a las circunstancias de este mundo. Pero también sabemos y reconocemos que tú eres Dios. Y tu palabra dice que todo aquel que permanece en tu palabra llevará frutos
Yo te presento, Señor, a todo este pueblo que usted adquirió con su precio, Señor. El precio, Señor, que el mundo le dio, Señor, a usted, su vida por un pecador y su vida por el pecado del mundo. Yo te suplico, Señor, que este momento, Señor, sea glorioso. Que este momento sea inolvidable.

Señor, suba como un olor fragante de aquellos que levantan sus manos agradeciendo la vida, la salud, el trabajo, el matrimonio. El regresar, Señor, a tu presencia, el regresar, Señor, a una comunión con usted. Queremos que esa lluvia de bendiciones, Señor, nos empape a nosotros. Empápanos, Señor, de tus bendiciones. Y si el dolor, Señor, va a querer opacar, va a querer perturbar, de alguna manera va a querer debilitar nuestra fe. Ni el dolor ni la enfermedad. Pues tu palabra dice, ¿qué nos separará de tu amor? No hay espada que prevalezca, no hay enfermedad más fuerte que tu amor. No hay tristeza ni dolor más que el gozo que usted nos da de ser salvos. No hay nada que se compare con estar en tu presencia. Te damos la gloria, te damos la honra. Y rendimos nuestra alabanza esta mañana a ti, Padre. En el nombre de nuestro Señor Jesucristo. En el nombre de nuestro Señor y Salvador Jesucristo. Señor, que el ministerio, la voz del Espíritu Santo, ejerza ese poder de ese nombre que se ha puesto este ministerio. Que tus siervos Bernabé, Julio, Juan y todas las congregaciones impacten al mundo con la voz del Espíritu Santo. Ministerio Caminando con Jesús. Ejerza, Señor, esa comisión. Ejerza ese oficio de llevar a un pueblo a caminar contigo. Contigo, mi Señor Jesús. El ministerio, Señor, Radio Vértice Dimensional, nos haga incursionar también, Señor, en esas áreas espirituales donde podamos, Señor, no provocar una guerra, pero sí, Señor, ganar la guerra que se levanta, la guerra que ejercen contra nosotros. Sean principados, sean gobernadores, sean potestades o huéspedes, atados y sujetados en el nombre de nuestro Señor y Salvador Jesucristo. Incursionemos en esta área espiritual donde brujos, hechiceros, santeros, budistas, amarres, y todo tipo de conjuro, hechizo, maldición, quede cancelado y anulado en el nombre de Jesús de Nazaret. Quede anulado, quede cancelado. Quede destruido todo altar de la muerte, todo altar con ídolos de papel, de madera, de acera. Fotografías que fueron hurtadas por redes sociales, prendas hurtadas de los tendederos, de los casos, hogares, con los que se trabajó, se conjuró y se hizo trabajo de vudú, se rompe y se cancele ahora en el nombre de nuestro Señor Jesucristo, en el nombre de nuestro Señor y Salvador Jesús de Nazaret. Todo pentagrama donde se derramó sangre, sangre de animal, sangre de personas, todo tatuaje donde se pactó, Señor. Tu palabra dice que usted nos mediría, Señor, a cordel, y todo pacto con la muerte y con el Seol quedaría anulado. Y hoy lo confesamos y lo declaramos anulado. Todo tatuaje y todo pacto con la muerte y el Seol es anulado en el nombre de nuestro Señor Jesucristo. Derrama
Radio Levitas, México. Ejerza su oficio. Su oficio sacerdotal de Levitas. En el nombre de nuestro Señor Jesucristo. El ministerio, el Chaday. Ejerza su oficio. Que el poder del Padre ejerza ese dominio en esta congregación, en este ministerio. Ministerio Cristo es la roca, el fundamento de nuestra fe, el fundamento de nuestra salvación. Oh Padre, que todos los que permanecemos en cada ministerio, en cada comisión, en cada visión, podamos ejercer el oficio, así como palabras de vida eterna. ¿A quién iremos si solo tú tienes las palabras de vida eterna? En el nombre de nuestro Señor y Salvador. No iremos a ningún otro lugar, Padre, porque tú tienes palabras de vida eterna. Que nunca me falte tu palabra en mi corazón y en mi boca. Señor, espero en tus promesas. Espero la salvación y la resurrección. El arrebatamiento, Padre. Que tú tienes palabras de vida eterna. Que este ministerio nunca deje de ejercer su comisión. Que este ministerio nunca, Señor, deje de ejercer su asignación. Que este ministerio nunca deje de ejercer, Señor, su oficio de llevar palabras de vida eterna. Dios te bendiga, Guatemala. Dios te bendiga, Honduras y El Salvador. Dios bendiga, Ecuador, Nicaragua, Venezuela, Cuba. Dios te bendiga, República Dominicana, Puerto Rico. Dios bendiga, Argentina, Colombia y Brasil. Vaya preparando su corazón. Dios bendiga Uruguay, Bolivia, España, Holanda, Irak, Irán. Dios te bendiga Pakistán. Dios bendiga Kenia, África, Haití y la India. Dios te bendiga. La salvación está aquí. Salvación está aquí, iglesia, en tu boca y en tu corazón. Dios te bendiga, Estados Unidos de Norteamérica. Dios bendiga este país de México. Que no haya un solo rincón sin tu bendición, Padre. En el nombre de Jesús, Shalom Israel, Shalom Jerusalén, Shalom a las 12 tribus, Hashem Meset, Hashem Alam.

En el nombre de nuestro Señor Jesucristo. Padre, recibe nuestra oración. Recibe, Señor, nuestro clamor, nuestra petición. Y que podamos, Señor, terminar la comisión que nos ha sido asignada. En el nombre de nuestro Señor Jesucristo, juntos decimos esta mañana, iglesia: ¡Viva Jehová! ¡Viva Jesucristo! Y viva el Santo Espíritu de Dios, en cuya presencia estamos. Y el pueblo de Cristo dice amén, amén y amén.

muchos de los errores que se cometen durante la vida, no hablando de los de afuera, sino de los de adentro, es que después de una oración no sepamos escuchar la voz de Dios. Cada día, cada mañana yo espero escuchar su voz. Quiero cerrar esta mañana con esta reflexión. Nuestro Señor Jesucristo hablaba con un joven que era muy rico. Porque aquel joven tenía una inquietud. Si usted ve aquel pasaje bíblico que está en Marcos capítulo 10, versículo 20 en adelante, 20, 21 en adelante. Dice que aquel hombre rico llegó preguntándole a nuestro Señor Jesucristo, queriendo de alguna manera corroborar que lo que él hacía estaba correcto y de alguna manera engrandecer sus virtudes que él tenía, preguntándole qué necesito para ser salvo. Dijo, guarda los mandamientos. Dijo, todos los he guardado. Desde mi juventud he guardado los mandamientos. Oh, qué hermoso es, ¿verdad? Que el que guarda la palabra del Señor tiene una promesa, que el que guarda la palabra permanece en Cristo. Pero cuando ya viene Cristo y te confronta y dice, ahora tienes que vender todo lo que tienes. Tienes que dejar de tener esa prioridad por tus riquezas. Dejar de amar tus riquezas. Dejar de amar tus cosas materiales. El Señor estaba hablando de una manera literal. El Señor estaba hablando de una manera literal. Tenía que tomar una decisión. Guardar las cosas es bueno, porque Él nunca le dijo que fuera malo. Guardar las palabras, el mandamiento, los preceptos, estatutos, las leyes. Pero cuando le dijo, vende todo lo que tienes y dáselo a los pobres. Entonces vino una confrontación emocional, una confrontación sentimental. Porque el hombre rico amaba las cosas materiales.

lo único que él tenía que hacer era decirle: Señor, acepto la propuesta, acepto la comisión.

Y si usted ve más adelante, en los versículos 21 en adelante, dice que el Señor lo comparó con un camello entrando por la aguja, por el ojo de alguna aguja. Dijo, es más fácil que entre un camello por el ojo de una aguja que un rico al reino de los cielos. Dice, porque quien le dé todo al Señor recibirá 100 veces más aquí en la tierra de lo que le pudo haber ofrecido al Señor. Decisiones que tenemos que tomar. El trabajo es valioso, claro que sí, es parte de nuestro diario vivir para poder llevar el sustento. Trabajar, el tener cosas materiales, es parte de una vida de calidad que queremos vivir. Y siempre el Señor te va a llevar de menos a más. Hace 5 años nosotros empezábamos en el corredor de mi casa, que es tu casa. Empezábamos con unas cuantas sillas de lámina. Y empezábamos a capela con un púlpito movible. No teníamos lona. Y todo el sol me daba porque era parte del día, era parte de la temporada de calor. Pero mi compromiso no empezó cuando empecé a ser pastor. Mi compromiso fue cuando yo caí de rodillas delante de Dios y le dije, yo quiero servirte. Si me das una oportunidad de salir de la prisión, si me das una oportunidad de salir de esta isla, y si tú realmente eres real, devuélveme mi casa, mi familia, devuélveme a mi esposa, a mis hijos. A mi esposa déjame verla solamente un momento. Y a mis hijos déjame abrazarlos nuevamente. Y yo te voy a servir. Yo no le tenía nada que ofrecerle a Dios en una cárcel. No tenía carro, no tenía casa. No tenía una sala, ni siquiera tenía una cobija para cubrirme. La ropa que portaba le pertenecía al centro penitenciario, porque era de ellos. Dios no me llamó por lo que yo tenía. Dios me llamó por su misericordia, por mi vida. Hoy tenemos, por la misericordia de Dios,

Y es ahí donde podemos entender esto. Que Dios no me llamó por lo que yo le pudiera dar. Me llamó porque Él quería bendecirme. Hoy, como lo dice el apóstol Pablo, 1 Corintios capítulo 15, versículo 10. La gracia que trabaja en mí, eso es lo que yo soy. Mi vida le pertenece. Así como mi vida estaba ligada a una autoridad cuando yo estaba preso, así mi vida le pertenece a aquel que me hizo libre. ¿A quién le pertenece tu vida? ¿A quién le perteneces el día de hoy? ¿A los afanes, a las riquezas, a tus ideas, pensamientos? Noemí. Noemí quiso buscar una mejor opción para su casa y familia y se fue de Belén. El hijo pródigo menospreció el pan que había en la casa del padre. Prefirió las riquezas que seguir estando sujeto a su padre. Pero ambos terminaron regresando. Aquel hombre, aquel joven rico, lamentablemente no regresó. Guardaba los mandamientos, sí, pero amaba las riquezas más que a Dios. Y yo pienso que esta es una reflexión muy grande para mi vida. No me aferro a un blog, no me aferro a una banca, no me aferro a una estructura, me aferro a la presencia de Dios. Así como dijo Moisés, así lo declaro, lo proclamo. Y si usted quiere, hasta lo profetizo. Si al lugar a donde Dios me quiere llevar hay abundancia, qué hermoso que Dios piense en mí y bendecirme. Pero si su presencia no va conmigo, prefiero seguir estando donde estoy con su presencia que ir a un lugar sin su presencia. Porque su presencia me devolvió mi esposa. Su presencia me devolvió la libertad. Su presencia me ha dado un hogar. Su presencia me da vida eterna. Y yo lo amo porque Él es el verdadero Dios que yo necesitaba conocer. Aleluya. Ese es el Dios que yo necesitaba conocer. No el Dios que yo adoraba. No los ídolos que yo levantaba.

Noemí dijo: Dios está visitando mi pueblo. Y regresó porque Dios estaba ahí. El hijo pródigo dijo: me levantaré porque en la casa de mi padre abundancia de pan hay. Aunque me trate como siervo, aunque me trate como un esclavo, pero regresaré a la casa.

aleluya. Y a su nombre. Gloria. Te adoramos, Padre, te adoramos. Oh Señor, aquí te adoramos. La gloria, la honra es para ti, Padre.

En tus manos está todo este pueblo. En el nombre de nuestro Señor y Salvador Jesucristo. Señor, que tu presencia nunca se vaya de mi casa, nunca se salga de este lugar. Señor, limpia, Señor, limpia siempre esta cabina, estas instalaciones. Y todos los pastores y ministros aquí representados, cada familia, cada hogar. Señor, queremos ser receptores de tus buenas dádivas. La iglesia, Señor, prefiere tu presencia. Como pastor, ministro, Señor, como obrero, como siervo de usted y como consiervo de mis hermanos. Siempre vamos a anhelar más tu presencia, Señor, que las cosas materiales. Pero si usted, Señor, nos quiere bendecir, que sea con tu presencia. Así como usted ha sustentado, Señor, y ha puesto a las personas que se requieren para que esta radio siga fluyendo, para que esta radio siga funcionando. Te ruego, Señor, que nunca nos falte a ninguno de nosotros tu presencia. Porque allí hay salvación y vida eterna. En el nombre de nuestro Señor y Salvador Jesucristo. Amén, amén y amén.

0: Dios te bendiga, iglesia, que la paz de Cristo sea con nosotros. Que Dios te bendiga grandemente donde quiera que te encuentres, donde quiera que estés. Cualquiera que sea el lugar donde usted esté ahorita, que Dios te bendiga grandemente. Hay una alabanza que quiero colocar con ustedes, que se llama Fortaleza Divina. Aquí está. Esta alabanza yo la escuchaba por primera vez de la voz de nuestra hermana María, que son los pastores Joselito y María. Y impactó mi vida.
1: Fortaleza Divina.
0: Y sé que también impactará de usted. Yo con esto me despido. Se despide su amigo y su servidor, el pastor Edgar Rivas. Dios bendiga a todas las columnas de este ministerio, a todos los que estamos aquí, hermana Celia Magaña, hermana Ana Luna, hermana Marta García, Dios le bendiga, hermana Marta, hermana Iris Pérez, mi amado pastor Miguel, y nuestra hermana Ángela, nuestra hermana Moni Rodríguez, Puerto Belén. Nos vemos 22, 26 de junio. Hermana Nora Hernández, hermana Brenda Johanna, paz de Cristo, Tecunumán, Guatemala, pronto nos vemos por allá. Hermana Nora Hernández, hermana Angélica García, allá en San Juan, Colorado, Oaxaca, un fuerte abrazo. Hermana Isabel Hernández, López Rayón, mi amado y amigo pastor Juan Salvatierra. Hermana Esther Beais, Escalera Gilita, nos vemos yo creo que la próxima semana por allá. Hermana Norma Vadillo, aquí en la ciudad de Reynosa, Dios le bendiga. Pastores, mis pastores Vitalino y Dunia, Mariela Mejía. También a nuestros pastores Jesús y Edelvina allá en Honduras. Nuestra hermana y columna de este ministerio, Rosy Magaña. Nuestra hermana Juana Núñez. Nuestra hermana Gloria Lucía Valleza. Nuestra hermanita Wendy Tapia, un fuerte abrazo, princesa, Dios te bendiga mucho. Hermana Jocelyn Tapia, la niña de las radios. Y nuestra hermana hebrea, María, Shalom, María. Y nuestra hermana Areli Maqueda, bendiciones. Que Dios nos abra esas puertas para llegar con ustedes. Nuestra hermana, también columna de este ministerio, Berta Grasa, allá en California. Hermano Reyes Cortés, allí en la prisión de Cuautla, Morelos. Hermana Adriana Sandoval, en Veracruz. Hermano José Alavés. Hermana Lupita Olmedo, que estuvo de manteles largos. Qué ricos tamales hacen sus niñas. Muchas felicidades también a nuestra hermana Lupita, a nuestra hermana Karina, que estuvieron de manteles largos. Nuestra hermana La Gris HZ. Hermana, nuestra hermana y columna de ese ministerio también, hermana Ana María Buenrostro. Hermana Angélica Santiago, sierva, la esperamos pronto en casa. Pastor Erlindo, Radio Levitas, México. 94.1 FM, La Escalera, Gilitla. Hermana Herminia, bendiciones a Rosy, a Cristi y a Timo. Hermana Ibel Avilés, bendiciones de Cristo la Roca. Que Dios me les bendiga grandemente a todos. A mamada esposa, que hoy le tocó llevar a los niños. Yo creo que ya le va a tocar llevar a los niños para darle continuidad a la oración. Y bueno, yo a terminar lo que no he terminado. Dios les bendiga grandemente. Recuerden que somos ministerios, palabras de vida eterna. Una familia que le crea a Dios, llenos del Espíritu Santo. Tu amigo y tu servidor, el pastor Edgar Rivas, te saluda y te bendice en el nombre de nuestro Señor Jesucristo. Te esperamos en los servicios, en la congregación Palabras de Vida Eterna, Fraccionamiento Almendros, Circuito Gladiolas. calle Gladiolas 333. Miércoles 6:30 de la tarde, viernes 6:30 de la tarde, domingos 10 de la mañana, sábados enseñanza de corderitos 10 de la mañana y enseñanza de jóvenes sábados 5 de la tarde. Dios les bendiga a todos y cada uno de ustedes. Se despide su amigo y su servidor, el pastor Edgar Rivas. Dios te bendiga. Nuestra hermana Marilí Carmen también, si llegase a estar por ahí. Nuestro hermano Arturo Sánchez, nuestra hermana Juanita Treviño, pastor Gil Castro. Y a todos los que estuvieron hoy presentes. Dice nuestra hermana Marilí, aquí en la radio dice. Nuestra hermana Juanita Icaza también dice, Dios bendiga siempre su amparo y fortaleza. Dice, feliz cumpleaños adelantado, dice nuestra hermana. Nuestra hermana Juanita Icaza de Ecuador. Hermana Raquel López allá en Venezuela. Rosa Rivera allá en Nicaragua. Y a todos los que se pusieron en contacto, que Dios les bendiga. Dice nuestra hermana Marilí, dice, aquí ando en la radio, Dios les bendiga su vida, pastor. Bendiciones para todos, les manda saludos. Esto fue la oración de la mañana.

Hoy tenemos Más que Vencedores con nuestro hermano y pastor Miguel Cristóbal a las... Bueno, a la hora que él llegue. Gracias por compartir, gracias por darle like. Que Dios te bendiga. La paz de Cristo sea con nosotros.

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2: Ahora sí, good morning, good morning, good morning, good morning por la mañana. Muy buenos días, tengan todos ustedes, todo mundo, medio mundo y don Raimundo. En esta preciosísima mañana, ¿cómo amanecimos el día de hoy? Reciban un abrazo lleno, lleno, súper, hiper, mega, lleno, que ya no puede usted más caminar. Que diga, ¡ay, se me va a quedar la cintura de tan pesado que está esto! Bueno, así reciba usted un mega abrazo. Bendiciones donde quiera que usted se encuentre, donde quiera que usted me esté escuchando, a nuestros queridos radioescuchas, fieles radioescuchas que están aquí en los Estados Unidos y también en la República Mexicana, en Ecuador, Venezuela, en cualquier rincón del mundo, donde quiera que usted esté, donde quiera que llegue esta señal, donde quiera que usted nos esté sintonizando a través del www. Gracias, gracias. Un millón, ¿qué digo millón? No, un billón de gracias. Gracias por acompañarnos, gracias por estar aquí con nosotros, ya sea que vayas conduciendo tu automóvil, tu taxi, tu camión, trabajando, descansando desde casa, incluso sentado bajo la sombra de un árbol grande, frondoso, un árbol pequeño, pero que te esté dando sombra. Para todos nosotros es un privilegio, para mí, para mi esposo, un gran privilegio inmenso saber que nos permites acompañarte el día de hoy. Gracias por dejarme entrar en la comodidad de tu casa, de tu hogar, de tu taxi. Aquellos que se encuentran enlazándonos el día de hoy, les mando un súper mega abrazo. Gracias por sintonizarnos, gracias por conectarnos, gracias por enlazarnos. Después de la pausa musical, yo vengo y saludo a todo mundo, medio mundo y don Raimundo, para reportar quién está conectado con nosotros el día de hoy. Queremos saber de ti, por supuesto que sí quiero saber de ti. ¿De dónde me estás escuchando? ¿Qué estás haciendo? ¿A qué horas me sintonizaste? ¿Cuándo me sintonizaste? Ay, no sé, lo que usted quiera, que yo quiera, lo que usted diga que quiera, que quiera saber. ¿Qué dije? No supe ni lo que dije, pero lo que...

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Y si no has tomado café, tomes un café, pero bien cargado, para que agarre energía como las ardillitas. Sí, bienaventurados son los que esperan en Jehová, bienaventurados son aquellos que soportan la tentación, dice su palabra, y ustedes bienaventurados, usted es bienaventurada porque usted venció también el día de hoy. Así es de que bienvenida, bienvenido, gracias por estar en sintonía de la 99.7 FM de Radio Vida. Les mando un mega super abrazo, saludo, respira profundo, tú respira profundo, que Dios sigue obrando aunque tus ojos no lo puedan ver. No estás sola, no estás solo. Lo único que tienes

0: pero sí serán más llevaderas y de la mano de Dios. Y vas a entender que entonces viene una fuerza sobrenatural sobre tu vida y vas a decir, ¿cómo es posible este suceso? ¿De dónde salió esta fuerza cuando yo ya no tenía ninguna? Porque cuando tus fuerzas se terminan, es que empiezan las de Dios. Así de que quédate conmigo, vámonos a la pausa musical y entre tanto tú y yo vámonos a compartir qué te parece y escuchemos esta bonita alabanza.
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0: Lo mejor que puedes hacer es rendir tu vida al Señor. Si te has cansado y si estás fatigada y fatigado de luchar, de pelear por ti mismo, por ti misma, y dices, es que ya he pataleado, he manoteado y he hecho hasta lo imposible, pero no veo que encuentre nada, no veo solución alguna y no veo avance alguno. Hoy levanta tu mirada al cielo. Vienen tiempos mejores para tu vida. Vienen tiempos mejores de lo que tú te puedas imaginar. Vámonos a escuchar esta bonita melodía a cargo de Abigail Araujo y esto es Yo me rindo a él.

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Bueno, y regresamos. Excelente mañana para todos ustedes en esta preciosísima mañana ya de 2 de junio. Ya estamos en junio. Mis ojos no lo pueden creer. Pero lo creo porque lo estoy viendo. Ya estamos en junio. ¡Wow! ¡Qué rápido, rápido, rápido! Mandando saludos a mi princesa que el día 30 de mayo estuvo de manteles largos, largos. Vaya que largos manteles estuvo, ¿eh? Muchas felicidades, 24 añitos, mi princesa. Estuvo cumpliendo, que Dios me la bendiga mucho, me la llene de gracia, sabiduría y entendimiento. Y qué bueno, oren mucho por ella. Su amado esposo, su bebé.

mucho por ellos. Para que Dios sea con ellos. Saludos a mi bella nenita que está en sintonía. Muy buenos días, mi bella nenita, para mi hermosa y bella también, Nayeli. Que ya este viernes, ya. Fue mucha chiflazola nuestra, Nayeli. Ya, es tiempo, es hora, es menester que estemos en el programa Viernes con Nayeli. Usted sabe que salieron de vacaciones los peques y ha sido un acomodamiento, un desacomodamiento para un acomodamiento. Es como cuando descompón para que vuelvas a componer. Algo así. Entonces hemos estado unos, no es ella que sale, si no soy yo, si no es ella que está ocupada, soy yo que estoy ocupado, salí. En fin, tenemos de pronto compromisos. Recuerde que hay que dedicarle tiempo a nuestro primer ministerio, que es la familia. Su primer ministerio, y usted recuérdelo siempre, es su familia primeramente, porque no podemos ser luz de la calle y oscuridad de la casa. ¿Eh? Y ciela, no podemos. Así es de que hay que dedicarle tiempo a lo que tenemos que dedicarle tiempo. Y hay que ver por nuestros hijos, por nuestra familia, pero tampoco abandonar de lleno el ministerio, ¿eh? Eso sí se lo digo. Ahí para todo hay tiempo, recuerde, siempre se lo he dicho. Para todo tiempo, y no se lo digo yo, se lo dice la palabra de Dios. Saludamos y bendecimos las vidas de cada aquellos que se encuentran en sintonía, palabras de vida eterna. En Reynosa, Tamaulipas y Radio Amanecer en General Terán, Nuevo León. Saludamos a Visión y Vida, Radio Visión y Vida con el pastor Juan Reyes en Angol City, Louisiana, en la 107.9 FM, y también en el estado de Zacatecas en la 101.1 FM Zacatecas, ¿eh? También saludamos a Radio Mahanaim desde Querétaro, México, por ahí el profe. Buenos días, profe. ¿De qué ustedes, profe? Me imagino que primaria, ¿verdad? O secundaria. Yo le dije a mi

vámonos. Y nos quedamos, ¿por qué no dijeron quién fue el que? No, porque, o sea, tenían que decir. Y yo decía, bueno, pues que ganan, ¿verdad? Porque no dice quién fue, pero pues de todos modos le van a pegar. O sea, da lo mismo. Y aparte, yo creo que la lección era de que a ver si tienen culpabilidad, ¿no? Conciencia de que, híjole, yo fui y por mi culpa le están pegando a todos. Pero yo creo que ni conciencia tenían los chamacos porque les valía. A todos nos daban y a parejito. ¿Quién alcanzó de esos tablazos, eh? Y luego cuando te ponían esas orejas de burro ahí en una esquina. No, hombre. Y que cuando no era por tu culpa, que tú no habías hecho. Y yo era de las niñas que era súper mega, pero aunque usted no lo crea, súper mega callada. En la escuela, mira, ni pío. A veces tenía una pregunta y quería preguntar qué día. Y yo soy bien preguntona. Yo creo que por eso hasta la fecha soy bien preguntona. Y este, y el otro, y para qué se, y para qué se, que yo quiero decir que lo. So, yo creo que todas las preguntas que no hice de niña las estoy haciendo ahora de grande. Entonces, era muy preguntona y me quedaba con aquello. Oh, yo quería preguntar y era raro que yo iba a preguntar. Y cuando me paraba a preguntar, en mi caso me decían, decía, por eso ni me paro, por eso ni pregunto. Muy callada, hablaba muy despacito, no me gustaba que me escuchara hablar. Es otra historia cuando yo de niña, es otra historia, inicia la. Dice, hermano Romuldo, buenos días, hermana. Aquí estamos escuchándole desde Querétaro, México, por la colonia La Negreta Corregidora. Saludos, saludos y bendiciones, el hermano Romualdo. Muy buenos días. ¿Ya desayunaron? ¿Ya tomaron café? Ese, ay, a mí se me antoja mucho el cafecito ese negro así, ese de asientos que nomás lo hierven.

Dice que estamos en Facebook. Nada. Díganos, que nos cuente, ¿verdad? Que nos diga todo. No cuál cuento, que nos diga la verdad. Porque cuento es algo que no es real, es un cuento. ¿Cierto o me equivoco, profe? Usted dígamelo, platíquemelo, cuéntamelo todo, porque yo no sé mucho, profe. Yo no sé mucho, pero no, o sea, aquí tenemos un profe que nomás está, mira, echando ojo nomás, y parándole a ver qué decimos bien y qué decimos mal, pero no nos dice nada. No, hombre, es cierto, él es bueno. Por cierto, sintonice al profe Roberto todos los días, de lunes a viernes. Pásenme los datos, profe, porque el que tiene los datos completos es mi esposo, es el que ha estado trabajando en esto. Y creo que está a las 3 de la tarde, de 3 a 5 de la tarde, son 2 horas, creo, ¿no? Si me equivoco, usted sintonice a las 3 de la tarde, ¿eh? Sintonice a las 3 de la tarde, ahí por ahí los temas, lo hemos estado escuchando mi esposo y yo, pero mi esposo es el que tiene los datos de todo, estaba arreglando todo eso, ¿no? Hombre, de la que me he librado yo. En mis tiempos aquellos, ay, como si ya estuviera mal. Cuando yo empecé, no, hombre, me aventaron el ruedo completo a mí, no, hombre. Este programa, programadora, y que pon programas en la radio y que conecta y que enlace, que ay, no, hombre, me hacían sudar, qué bárbaros. No, hombre. No, hombre, ahora nomás me siento aquí a conducir y es todo. Bien paique. No, hombre, pues menos bla, bla, bla y más glu, glu, glu. Vámonos a la música porque ya casi entramos a la reflexión de la mañana. Y por ahí, hoy ahorita lo vamos a buscar. Dice Amal Radio Majanaín, que estoy muy bien. Ahorita lo vamos a ver. De lunes a viernes de 8. Ay, no, eso no es. Ah, es que aquí no. Mándemelo al otro celular porque aquí no puedo abrirlo. Ahorita me lo mando yo solita, espéreme tantito y ahorita agarramos los datos. Dijo aquella, espéreme tantito. No, hombre, esto no quiere, cállate. Saluditos y bendiciones para cada uno de ustedes, para mi hermano Juan aquí en Galveston, Texas. Muy buenos días, mi hermano Juan. Se me olvida el lugar donde usted nos sintoniza, donde usted está trabajando, pero que Dios bendiga arduamente su trabajo, su familia, su esposa, sus hijos, que Dios bendiga sus manos, todo lo que usted hace, todo lo que usted emprende, que sea Dios bendiciendo grandemente sus vidas, la de usted y de su familia. Fabiolita desde Florida, Dios te bendiga grandemente, mi hermosa, que Dios te bendiga más. Que sea Dios bendiciendo tu vida. Qué bueno, mira, qué bonito como ella que nos encontró. Dice ella, yo la verdad estaba buscando otra radio, pero sin querer, o sea, fue sin querer.

te quedaste con nosotros, mi Ciela. Qué bueno que te quedaste y que estás aquí con nosotros. Y que bueno, pues no te lo pierdes, mi Ciela, no te lo pierdes. Te mando un fuerte, fuerte, fuerte, fuerte abrazo. Que sea Dios contigo, que sea Dios acompañándote siempre y contestando las peticiones de tu corazón. Ah, bueno, pues estamos en vivo. Mira, hacía falta que le enviaran esto. Hacía falta que me enviaran esto. Muy bien. Saludos y bendiciones para todos los que están ahí en Radio Mahanaim, Querétaro, México. Para toda la gente que se encuentra por ahí en sintonía, les mandamos un súper, hiper, mega fuerte abrazo a cada uno de todos ustedes al aire por radio. Mira nomás, qué barbaridad tan bárbara. Les mandamos un súper. Vaya usted a Facebook y busque Radio Mahanaim, Querétaro, México, y siga esa página, por favor. Y no solo sígala, sino que compártala. Y por ahí usted se va a enterar de todo lo habido, sucedido y lo

Bueno, pues nos vamos a algo así como movidito, algo así rico, rico, rico, rico, rico, para que usted se vaya preparando, porque ella viene, un minutito más, ya viene la reflexión, y bueno, pues aquí los dejo con esta hermosa melodía.

Bueno, pues llegamos al momento de la reflexión de la mañana. Es un gusto para mí que usted esté con nosotros, pero vámonos corriendo que volando. ¿Qué te parece si ahí donde tú estás inclinas tu rostro, si te es posible? Y si no, ahí en tu corazón, mira, en tu mente, en tu interior. Vamos a clamar a Dios en esta mañana y a darle toda la gloria y toda la honra al Señor y a poner este espacio perfecto, ha sido diseñado para ti. Amén. Amantísimo buen Padre Celestial, una vez más venimos ante tu divina presencia, Señor, para darte las gracias, Señor. Para adorarte, Señor, en esta mañana y exaltarte en esta mañana, sabiendo que solo tú eres Dios. Sabiendo que tú eres el dador de toda buena dádiva y de todo don perfecto, que tú eres el que da la sabiduría, que tú eres el que da el entendimiento y que sin ti no fuéramos nada, Padre amado, que todo lo que tenemos, lo que somos, somos y todo es hecho por ti y para ti, Señor amado. Te damos toda la honra, Padre Celestial, te damos toda la gloria, Señor amado, en esta mañana, Padre amado, porque tú eres el Rey de Reyes y Señor de Señores, Padre Celestial. En esta mañana venimos ante tu presencia, Padre amado, para poner este espacio, Señor, que seas tú glorificándote en las vidas, que seas tú glorificándote en cada hogar, en cada familia, en cada persona, Padre amado, en el nombre de Cristo Jesús. Y si hubiera necesidades en los hogares, cualquiera que se llame la necesidad de cualquier índole, Padre, sé tú contestando, sé tú proveyendo, sé tú el proveedor, sé tú quien vaya a suplir ya mismo, Padre Celestial, en cada hogar, en cada corazón, en cada vida, Padre Celestial, en el nombre de Cristo Jesús, Señor amado, en el nombre de Cristo Jesús, sé tú obrando en las vidas poderosamente, Señor, libertando al cautivo, sanando al enfermo, levantando a aquel que está postrado, Padre Celestial, y dando vida, soplo de vida a aquellos corazones secos, Padre Celestial, ya sin vida, en el nombre de Cristo Jesús. Te damos toda la gloria y toda la honra, Señor amado. Gracias, mi Señor y Cristo Jesús. Amén y amén. Bueno, pues entramos en el momento de la reflexión. Si tú quieres buscar el versículo bíblico, hazlo. Si quieres anotarlo, solamente anota los puntos, anota el versículo para que tú te vayas más tarde cuando tengas tiempo. Porque lo más importante ahorita es que usted esté ahora sí que mira, escuchando todo, todo, porque si no salimos con ¿qué dijo? Se me olvidó, no escuché porque no pusimos atención. Vamos a poner un poco de atención y a tomar nota, si usted quiere tomar nota, de el tema y la lectura bíblica. Y la lectura bíblica se encuentra ahí en Romanos 8:31. Y dice así a la letra, en el nombre del Padre, del Hijo y honrando también a su santo y precioso Espíritu Santo. Dice, ¿qué pues diremos a esto? Si Dios es por nosotros, ¿quién contra nosotros? Vamos a repetirlo una vez más. ¿Qué pues diremos a esto? Si Dios es por nosotros, ¿quién contra nosotros? Romanos 8:31. Guárdelo por ahí. Yo quiero que tú voltees al lado si tienes a alguien a tu lado y que le digas el tema del día de hoy. Y si no tienes a nadie, solamente tú repítelo ahí, mi bella. Ahí, mi hermanito, repítalo usted. Si Dios es por nosotros, ¿quién contra nosotros? Así de fácil, sirve que se aprende el tema bíblico. Si Dios es por nosotros, ¿quién contra nosotros? O sea, reflexionemos sobre este versículo, que tal vez desde mucho tiempo lo llevamos escuchando. Y como que, así como que, nos cayó un 20, como que sí es cierto. Si Dios es por nosotros, pues ¿quién contra nosotros entonces? Porque el que contra ti conspirare, créamelo, el que contra usted conspire, no lo hace contra usted. Ya sabe, ¿verdad? ¿Contra quién lo hace? Ajá. Ok. Ok. Ya lo tenemos muy claro. Hay momentos en la vida, mi amado, mi amada, en los que sentimos que todo se levanta en nuestra contra. Ay, Padre Santo, cuando quiera que volteemos, esto me salió mal, aquello me salió mal. Ay, el niño se me cayó. Ay, la nevera se me descompuso, el refrigerador. El carro ya no dio una nombre. Me pasó de todas, es que como dicen, me llovió sobre mojado. Cayó un torrencial de agua y no precisamente de wow, no, o sea, todo. ¿Sí? ¿A quiénes no le ha pasado? Todos hemos tenido esos momentos, esos días cuando, oye, espérate, un momento, ¿qué está pasando? Ah, a
Hay muchas anécdotas, ¿no? Hay muchas cosas que podríamos compartir, pero vamos a continuar con esta reflexión. Aparecen obstáculos inesperados, críticos, oposiciones, puertas cerradas, situaciones que parecen quedarse, detenernos, detenidas en el tiempo, situaciones que decimos, o sea, ya es hora de que pase, ya es tiempo de que esto se vaya, ¿qué está pasando? Y no entendemos nada de lo que está sucediendo. A veces pensamos que algo anda mal porque el camino se puso difícil. Espérate tantito, ¿qué hice mal? Y miramos al cielo a veces ni siquiera miramos al cielo, o sea, nos agachamos y... O sea, ya no, ni respires, espérate, porque ya si te mueves tantito algo te va a salir mal. Pero la palabra de Dios nos enseña una verdad muy poderosa, ¿sabes? Cuando Dios respalda un propósito, ninguna fuerza humana ni espiritual puede impedir que se cumpla el propósito de Dios en tu vida y en la mía. Muchas veces el enemigo intenta sembrar dudas, temores, desánimos, decepciones. Todo lo contrario a la paz de Dios. Todo lo que te venga a la mente, todo lo que se te venga a la mente contrario al sentimiento, a lo que Dios da a tu vida, a tu ser, porque lo que Dios trae a nuestra vida trae paz, trae tranquilidad. Todo eso, el enemigo lo trae. Quiere que abandones el camino antes de llegar a la bendición, ¿sabes? Porque quiere que nos rindamos antes de ver el milagro. Porque si logra detener nuestra fe, no tendremos las fuerzas para recibir lo que Dios ya preparó para nosotros. Sin embargo, los planes de Dios son perfectos y nadie puede frustrarlos. Hay un personaje bíblico que me impactan muchos personajes bíblicos, pero entre ellos hay uno que en especial me impactó y me impacta siempre. Hay muchos, como le digo, pero uno de ellos es José. José el soñador. ¿Lo recuerdan? ¿Recuerdan la historia? La historia de José el soñador nos enseña claramente lo que sucede cuando Dios respalda a una persona. Ay, no. O sea, si te pones a ver la historia de José el soñador, te quedas así como que ahora sí que de película. O sea, te quedas como, ¿es posible todo lo que le sucedió al pobre José? Dios le dio sueños grandes cuando era joven, pero después de recibir esas promesas comenzó la oposición. Oh, wow. ¿Cómo? Sí. Dios le dio unos sueños grandes, poderosos, unos wow, pero de ahí empezó una oposición tremenda. Sus propios hermanos, después de esos sueños y de esas revelaciones, lo enviaron y lo vendieron. Pero antes de venderlo, lo metieron a una cisterna, ¿recuerdan? Y ahí lo dejaron. Recuerde que la Biblia no especifica y no da tantos detalles, simplemente lo que fue usualmente. Pero si tú puedes parafrasear la historia, o sea, ¿qué sucedió? ¿Cuánto tiempo estuvo en ese pozo, en esa cisterna húmeda, oscura? ¿Cuánto tiempo tal vez gritándole a sus hermanos, sáquenme de aquí, por favor, hermanitos? Y ahí rogando, suplicando, y él encerradito ahí solo, sin que su padre se enterara lo que estos malvados hermanos le estaban haciendo. Sus propios hermanos, date cuenta, sus propios hermanos, su propia familia. Qué duro y qué triste se siente cuando tu propia familia, cuando tú esperabas todo de ellos, te dan la espalda. Tu propia casa se levanta en contra de ti. Tu esposo, tus hijos, tus hermanos, incluso tus padres, ¿por qué no decirlo muchas veces? En contra del propósito de Dios. José fue llevado a Egipto después de que sus hermanos lo vendieran, lejos de su familia. Imagínate José gritando, mi papá, papá, mi padre no sabe qué está sucediendo, llévenme con mi papá. Y sus hermanos tal vez empezaron a llevar el plan despacio, pero ya después que estaban caminando muy avanzados, miraron atrás y dijeron, ya ni para atrás, ya ni retroceder, vamos a continuar con el plan porque ya lo llevamos a cabo, ya ni modo. Tal vez pudieron haberse detenido y haber pedido perdón, haberse disculpado por la actitud negativa, indecente, baja, vil que estaban tomando ellos. Pero decidieron no dar vuelta atrás. Decidieron proseguir por ese mal paso. Pero fue parte del plan de Dios. Por eso, siempre se me viene una palabra
y Dios me dio esta palabra hace mucho tiempo y no la puedo quitar de mí. Por esto, una vez más lo compruebo, que lo que el enemigo usa para destruirte, Dios lo usa para bendecirte. El enemigo usó eso y jajajaja, se estaba riendo de José en ese momento. Mira que ya se lo llevan, mira que ya lo vendieron, mira que su padre ni cuenta se dio. Y a lo mejor el enemigo estaba mofándose, riéndose, burlándose de él. Pero no sabía que tras eso terrible que le estaba sucediendo al pobrecito de José, venía algo más. Después fue acusado injustamente por la esposa de Potifar. Terminó después en prisión inocente. Todo lo que sucedió, imagínate. Eso está nada más parafraseando la historia, pero detrás de toda esa historia, si nos ponemos a ver el tiempo que sucedió, el tiempo que pasó de cuando lo metieron a la cisterna, cuántos días o tiempos, horas estuvo ahí, después de ahí que lo vendieron, qué pasó en el trayectorio después que iba con esos esclavos, qué sucedió, qué no pudo haber pasado el pobre, después cuando fue llevado a Egipto, ¿verdad? Que se lo llevaron y lo vendieron ahí los mercaderes y todo eso. Después fue acusado injustamente por la esposa de Potifar, cuando el esposo Potifar, pues me imagino que tenía una confianza enorme en él, porque lo tenía en una muy buena posición. Después fue acusado y después de ahí fue a la cárcel. ¿Qué pasó en la cárcel? Aún ahí en la cárcel Dios le dio gracia a este joven. Humanamente parecía que el sueño había muerto, aquellas visiones y aquellos sueños que Dios le había dado parecía que habían muerto y que Dios se había olvidado de José. Tal vez José se llegó, tal vez, ¿verdad? No sé, se llegó a preguntar, bueno, ¿y qué hice? Porque todo, o sea, todo lo que me ha sucedido, o sea, ya estoy, ya me cansé. Ya no volví a ver a mi padre, a mis hermanos, a mi gente. Estoy lejos, perdido, esclavo, wow. Lo que parecía una derrota era parte del proceso. Lo que parecía una cárcel era una escuela. Lo que parecía un retraso era preparación. Y cuando llegó el tiempo perfecto, Dios lo levantó hasta convertirlo en gobernador de Egipto. ¡Ándale! Aquellos que quisieron destruirlo terminaron reconociendo que la mano de Dios estaba con él. Terminaron reconociendo que la mano de Dios era con José. A pesar de todo lo que había pasado, la gracia de Dios estaba con él. La gracia de Dios no lo había desamparado, simplemente que Dios lo estaba puliendo, lo estaba haciendo más fuerte, porque iba a estar en una oposición, en una posición tremenda, el cual necesitaba él ser fuerte, ser valiente, esforzarse, porque tal vez iba a pasar mucha gente por lo que él pasó y él necesitaba estar parado al frente para decirle, si yo pude, tú vas a poder. Y iba a estar en una posición en la cual tal vez si no hubiera pasado por nada de eso hubiera dicho, bueno, ¿y qué hago yo aquí? ¿Y para qué? Pero el Señor lo empezó a formar, porque cuando Dios te respalda, ni la traición, ni la injusticia, ni los ataques del enemigo pueden cancelar lo que él determinó para tu vida, independientemente de lo que tú estés pasando. Amigo, amiga que me escuchas, hermano, hermana, quizás hoy estás atravesando una temporada muy difícil, una temporada en la cual te has preguntado qué está sucediendo y por qué está sucediendo. Quizás alguien te ha hablado mal de ti, te ha maltratado, quizás alguien te has encontrado con oposición cuando intentas servir a Dios. Quizás te han traicionado. Quizás tú ibas caminando campante, tranquila, cuando te encontraste en el camino. Es que este camino de Dios no es fácil, mi amiga, mi amigo. Te vas a encontrar con, aún en este camino, sí, en este camino, te vas a encontrar con tanta decepción. No esperes lo mejor de las personas, porque te vas a encontrar con cosas terribles. Vas a decir, ¿qué? ¿Cómo? Ay, así como cuando las florecitas esas que las acabas de arrancar, esas delgaditas, y que las trozas, porque ay, qué bonita, pero de pronto empiezan a morir sus pétalos y se empieza, así tu corazón se va a empezar a sentir así como que, ¿cómo? Pero ¿cómo fue posible? De quien yo menos esperaba, y aquellas desilusiones, y empiezas a sentirte. Pero ahí es cuando Dios empieza su propósito en ti. Ahí es cuando Dios empieza en ti el propósito. Mi niña,
Necesito que seas fuerte. Por eso es necesario que pases por esto. Por eso, hijo mío, es necesario que tú pases por esto, para que tú puedas entender más adelante. Porque donde yo te voy a poner es un lugar donde tú ni siquiera te imaginas. Y necesito que seas fuerte, que mires de todo un poquito, para que puedas entender después a donde yo te voy a poner. Tal vez has llevado tiempo esperando una respuesta que todavía no llega y no entiendes por qué no llega. Y tú dices, es que yo creí que ya había llegado. No te desanimes. El hecho de que haya oposición no significa que Dios te ha abandonado. Muchas veces la oposición aparece precisamente porque hay un propósito grande delante de ti. El enemigo no pelea por lo que no representa una amenaza para él. Créemelo. Jamás va a pelear por lo que no representa una amenaza para él. Si tú eres una amenaza tangible, tangible para él, tenlo por seguro que va a pelear para que te desanimes, para que caigas. Por eso intenta distraernos, cansarnos, fatigarnos, llenarnos de temor, llenarnos de miedo, de inseguridades, hacernos creer que no podemos lograrlo y no vamos a lograrlo nunca. Pero Dios sigue sentado en su trono, y mientras Dios siga sentado en su trono, tu propósito sigue tangible, sigue vigente. Ese papel, esa carta y ese decreto que Dios firmó y selló aún está vigente. No tiene fecha de vencimiento. Venga lo que venga, pase lo que pase, Dios va a llevar su propósito a cabo en tu vida. Aunque para tus ojos vean y estén cosas enfrente y digas, es que no sé qué está pasando. Y aunque tú no veas todo el panorama, Él, Dios, ya conoce el final de tu historia. Dios no necesita revelar sus planes a nadie. No necesita pedir permiso para bendecirte. No necesita explicar cómo va a hacerlo. Él, Dios, simplemente cumple lo prometido. Mi amiga, mi amigo, hay bendiciones que están más cerca de lo que tú y yo imaginamos. Hay puertas que Dios está preparando en silencio total, porque no quiere que nadie lo sepa, ni aquel que te conté, el chanclas. No quiere que lo sepa y por tanto está trabajando en lo secreto para ti, para mí, para que el propósito sea llevado a cabo. No hay necesidad de que tenga que vociferar, lo que tenga que decirlo y que mira, fíjate que tengo el plan este y va a pasar esto y va a pasar. No. Deja que trabaje en silencio. Porque sus planes son perfectos. Él es sabio. Es el que da la sabiduría, la gracia, el entendimiento del cielo. Muchas veces, justo antes del cumplimiento, aparecen las pruebas más fuertes en nuestras vidas. ¡Ay, Padre! ¡Uf! Por eso no permitas que el desánimo te robe la fe. No permitas que el miedo te haga abandonar la carrera. No permitas que la opinión de otras personas determinen tu llamado y determinen tu destino. El Dios te llamó. El Dios de los ejércitos te llamó. El Dios de los ejércitos, el Dios de los escuadrones, el gran ejército que donde estaba David, aquel gran ejército, ese mismo Dios que sanó, que libertó, que restauró, ese tiene propósito ya firmado, sellado. Ahí está ese papel en su escritorio, listo para que se lleve a cabo, y se está llevando a cabo. No renuncias. Si Dios te prometió algo, Él lo va a cumplir, porque Él es infalible. No es hijo de hombre para que mienta. No es hombre para que mienta, ni hijo de hombre para que se arrepienta. Los que se levantan contra ti, los que se levantan contra el propósito de Dios para tu vida, terminarán avergonzados, porque ninguna oposición es más grande que la voluntad de Dios en tu vida. Ninguna arma forjada contra ti prosperará, y condenarás toda lengua que se levante contra ti en juicio. Es la palabra para aquellos que le siguen y le creen a Dios. Oremos en esta mañana. Oremos en esta mañana, y que sea Dios llenándote de fuerza, gracia y sabiduría. Padre amado, en esta mañana te damos las gracias porque tus planes son perfectos.
Gracias, Dios, porque aun cuando no entendemos lo que sucede, tú sigues obrando a nuestro favor. Ayúdanos, Padre amado, a confiar cuando el camino se vuelva difícil. Fortalece nuestra fe, Padre amado, cuando llega el desánimo. Cuando viene el desánimo rodeándonos, acechándonos, estremeciéndonos, tal vez de miedo, de inseguridad. Y si sigo, no sigo, ¿qué hago? Dios mío, ayúdanos y danos paz.

serpiente que quiere devorarnos. Manda vallado de ángeles rodeando nuestra casa, nuestro hogar, nuestros bienes. Desata, Señor, bendiciones del cielo hasta que sobren y abunden sobre nuestras vidas. Danos gracias, Señor. Danos sabiduría, danos entendimiento. Mucha sabiduría, mucha gracia necesitamos de parte de ti, mi Padre amado, para no tomar decisiones erróneas, equivocadas, sino hacer simplemente tu voluntad, Señor. Rodéanos de tu gracia, Señor. Ayúdanos a confiar cuando el camino se vuelva difícil. Fortalece nuestra fe. Danos la seguridad

Dios, también a nosotros, papá Dios, te lo ruego. Que podamos caminar confiados, sabiendo que tu mano poderosa nos sostiene. Y que nada ni nadie podrá dañarnos. Que podrán tal vez estremecer un poco como esas balas de salva, Padre, que estremecen y que tal vez duelen un poco, pero que no puedan derribarnos porque estamos tomados de tu mano. En el nombre poderoso de Cristo Jesús, hoy declaramos que tus promesas se cumplen en nuestras vidas. Que tú nos sorprendes el día menos pensado, Padre amado. Declaramos y creemos que tu palabra se cumple en nuestras vidas. En el nombre de Cristo Jesús, que nos tienes algo reservado que ni nosotros mismos imaginamos. Y que tu propósito será establecido completamente en nuestras vidas. En el nombre poderoso de Cristo Jesús. En el nombre poderoso de Cristo Jesús, quita todo miedo, toda inseguridad, trae paz, trae tranquilidad. En el nombre de Cristo Jesús, llénanos de tu paz, Señor. Llénanos de tu paz, mi Padre amado, en el nombre de Cristo Jesús. Tráenos a convencimiento, Señor, que tú eres quien nos ha proveído, quien nos ha dado y quien está al pendiente de todo lo que suceda con nosotros, y que tú, Padre amado, lo que has cumplido, lo que has prometido, lo vas a cumplir en nuestras vidas, que ya se está cumpliendo y ni cuenta nos hemos dado. En el nombre poderoso de Cristo Jesús, te damos toda la gloria y toda la honra hoy y siempre, Señor. Gracias, Señor, gracias, Señor, porque tú hoy nos llamas a esforzarnos, porque tú hoy nos llamas a que nos levantemos, Padre amado, a que no estemos desanimados, Señor, porque tú ya vienes, Señor, al rescate, porque tú jamás nos vas a dejar con algo y cual no podamos, que si estamos pasando por algo es porque tú sabes que podemos. Danos fuerzas, abre las ventanas de los cielos y sorpréndenos, Señor, en el nombre de Cristo Jesús. En el nombre de Cristo Jesús, bendice a cada radio, escucha a cada mujer, a cada varón, allí donde está.

de sus pies, llena, Señor, llena, restaura, fortalece, aviva esos corazones, da fuerza y gracia desde lo alto, Padre amado, en el nombre de Cristo Jesús, en el nombre de Cristo Jesús, así lo creemos, Señor.

0: Mi presencia irá contigo y te daré descanso. Esfuérzate.
1: Y recuerda, si Dios está contigo, no temas a los que se levantan contra ti. Las pruebas son temporales, pero las promesas de Dios son eternas para tu vida y para la mía. Mantente firme, sigue creyendo y sigue caminando, porque cuando Dios respalda un propósito, nadie puede detenerlo. Que tengas un día lleno de fe, esperanza, aliento, y que el Señor te abrace en esta mañana, el abrazo que tú estabas esperando, que venga de parte del cielo, de parte de Dios. Te amo mucho, te mando un fuerte abrazo. Arrivederci, chao, chao, y nos escuchamos hasta mañana, si Dios quiere.

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0: otra vez.
1: Jesús está aquí.
0: Mira qué lindo.
1: No hay nada más hermoso que estar con Él.

Amén. No se siente. Apláudale al Señor. Quédese de pie. Quédese de pie.

esa voz, no pare, no pare.

es todo lo que tiene para Dios? ¿O hay más alabanza? ¿Hay más alabanza?

Gloria a Dios, ¿cuánto dan un fuerte aplauso al Señor más fuerte todavía? Si tiene un aleluya, si tiene un gloria a Dios, si tiene un te amo Señor, si tiene una voz de júbilo, ¿dónde está la juventud más apasionada por el Señor? ¿Dónde está el pueblo apasionado por Cristo? Puede ponerse de pies y adorar al Señor en esta tarde hermosa. Aleluya. La letra que acabamos de entonar decía que Ebenezer, hasta aquí nos ha ayudado Jehová. Y de verdad, solo por la gracia y la misericordia de Dios es que estamos en pie. Yo quiero que vuelva a sentarse. Y si usted cree que de verdad es porque el Señor le ha sostenido, si usted de verdad cree eso y cree en ese poder que no se toca, que no se

ve, pero que yo lo siento. No, no sé usted, pero que yo lo siento. Entonces recién allí usted se va a poner de pies para cantar. Oh, mi corazón parece que va a explotar de gozo.

recibir una bendición? ¿Pero de verdad quiere recibirla? Extienda sus manos para recibir la bendición. Extienda sus manos. Extienda sus manos.

y a su nombre, y a su nombre, Maranata, Maranata, y de que viene, de que viene, y de que nos vamos, de que nos vamos, y esto no lo para. Fuertes aplausos para Dios, fuertes aplausos para nuestro Señor.

0: como que lo extrajo del lugar donde usted estaba predicando y lo puso en otro lugar, siempre sentado. Pero en ese momento yo miré un ángel, pastor, que ese ángel levantaba las alas, pero unas inmensas alas blancas detrás de usted. Ya luego no solo miré, pastor, que habían dos, sino que eran cuatro los ángeles, solo que dos de ellos estaban vestidos como enfermera. Quiero contarle, pastor, que yo miraba que al lado izquierdo y al lado derecho suyo ellos estaban colocando unas ondas, y que usted decía, miren esta sangre negra es lo malo que está saliendo, y miren esta sangre roja, es lo que Dios está sanando y transformando y cambiando mi vida, haciéndome sano, porque yo no he renegado, porque esto ha sido una prueba, y sé que aquí estoy pasándola, y sé que mi padre ahora me ha hecho libre, libre. Y yo miraba, pastor, que como una luz entraba por su espalda, y usted decía, es que me está quemando, él estaba restaurando, pastor, él está restaurando su vida, sus riñones, para él no hay nada imposible, pastor, solo tenemos que creer y confesarle al Señor qué cosas poderosas él hace con nuestras vidas. Pastor, Dios me le bendiga. Si usted no puede, pues no podemos comunicar, quiero que usted tenga este audio, que usted lo ponga para que podamos. Ok, pastor, está bien, ahí estamos hablando y seguimos orando los unos por los otros. Usted me ayuda a orar a mí y yo a orar por usted más ahora. Siempre he orado desde que tengo años de escucharlo en la radio, años, pastor, creo que más de unos, que como unos 16, 17 años de escuchar. Sé que Dios tiene algo grande para usted, y sé que también para mi vida, y el enemigo ha querido detenerme, pero aquí estamos echándole ganas, seguimos orando.
1: Bendiciones, siervo amado.
2: Sí, guajolote.
1: Pastor Beltrán, hasta Santa Ana, California. Saludos, amado pastor. Desde mi bella patria, Guatelinda, el saludo cordial para usted, para su equipo, para todos los oyentes del programa que a diario sale al aire desde Santa Ana, California, bendiciendo los hogares y las familias. Que el nombre de nuestro Dios sea exaltado por siempre. Y amén. Sigamos siempre con ese ánimo de servir en el nombre de Jesús. Gracias, amado pastor, gracias por esa bendición que nos comparte todos los días, comandante. Bendiciones, bendiciones, que Dios me lo bendiga.
2: Saludos para
3: Guate. Buenos días, ya estamos listos para escuchar el poderoso mensaje, pastor. Saludos y bendiciones para todos. Le escuchamos desde Washington, pastor. Saludos y bendiciones.
2: Amén, amanecido, me lo bendiga también. Gloria a Cristo. Bueno, entramos a saludar. Ahora sí, ayer no pudimos saludar a hermano Edgar, pero hoy sí la saludamos.
4: Muy buenas tardes, pastor. Ya estamos enlazados con usted a través de Radio Palabras de Vida Eterna 93.5.
2: Perdón, que está apurado este permiso.
4: 5.3 FM, Santiago, Jamitepec, Oaxaca. Palabras de Vida Eterna 93.5 FM, Asunción Mita, Guatemala. También a través de la 94.1 FM, Radio Levitas México, en la escalera Gilitla, San Luis Potosí. Radio Príncipe de Paz, 104.1 FM, Huamantla, Tlaxcala, con el pastor Quetzael. También a través de la 101.1 FM, Pozo de Jarilla, Zacatecas, con el pastor Juan Reyes. Y la 107.9 FM, Vida Visión, allá en Luisiana, con el pastor Juan Reyes también. Dios le bendiga, pastor. Le envío un fuerte abrazo, un saludo. Andamos un poquito ocupados. Ébano está ahorita fuera del aire por los vientos, el tornado que pegó, pues tumbó la antena. Andamos ahí al pendiente, pastor. Bendiciones, un fuerte abrazo de parte de mi amada y de este su servidor.
2: Amén, siervo, gracias, varón. Dios me lo bendiga mucho. Súbele, porque es palabra de Jehová. Mero. Ahora sí, hermano Toluca, saludos, cuídense el vendaval, que está la cosa fuerte y están las tormentas. Mapastepec, se hace presente. Ajá. Transmitiendo, a ver, vamos a ver, le ponemos un audio.
5: Hermano José Beltrán, siervo de Dios, Dios te bendiga, amado hermano, que se lo ama de vida, Mapastepec, Chiapas, de camino a Radio Mantial, Frecuencia de la Vida, a cargo de Querencia, Anabel Correa Reyes. Siervo, póngale el sombrerazo porque ya le estamos transmitiendo desde la USA a Mapastepec, Chiapas, y a cargo de Querencia, Anabel Correa Reyes. En esta tarde les saludo a mi hermano, el doctor Félix Zavala. Póngale el sombrerazo, siervo.
2: Pero...
6: Mero, vamos.
2: Ya lo había mandado ese. Permita que se trambolicó aquí el asunto. Amén, súbele para que escuche más Mapastepec, que Cristo reina. Rigoberto Pérez Pérez, a ver, ¿dónde andas? ¿Qué hace? ¿Qué nos mandó ahora?
6: ¿Eres una bruja o un brujo?
7: ¡Ya, déjame en paz!
2: Me mandó un saludo, estoy recuperando que perdí mucho material. Gracias, hermano Rigo. Mandó un saludito ahí para la audiencia, Rigo. Me mandó un material que se me borró un WhatsApp, un archivo, y me borró todos estos materiales que tenía, pero ahí me lo están mandando. Gracias, hermanito, gracias. Pastor Félix, saludos.
8: Saludos, Pastor José Beltrán, Dios le bendiga.
2: Amén.
8: Estéreo Conquista 99.7 se hace presente, Pastor, ya estamos al pie del cañón.
2: Bienvenido.
8: Escuchando, Señor, testimonios de poder.
2: Amén.
8: Dios es bueno y maravilloso. Saludos, amén. Pastor, Dios sigue usando poderosamente su ministerio, Pastor.
2: Amén.
8: Bendiciones, bendiciones, bendiciones.
2: Amén, siervo, igualmente, pero un abrazo, me lo diga, salud para Viesa, Chila, Oaxaca. Mero, vamos para adelante. Bueno, vamos a ver si mi hermana nos contesta ahora en vivo. Ya puse el audio para ver si nos contesta en vivo. Me gusta cuando la mandan el audio, es el natural, ¿no? Ayer iba yo ahí, llori, con lo que Dios mostró. Dios le mostró mientras estábamos en vivo ayer. Hermanita Lorena. A ver si no puede contestar. Mana Lore. Hoy no contesta todavía. Bueno, a ver si nos llama ahorita entonces. ¿No? ¿Colgamos? Bueno. Hermana Lore, answer the phone, dicen en inglés, conteste. Bueno, a ver si nos contesta para que diga en vivo y a todo color la experiencia que el Señor le mostró, la visión que le mostró el Señor ayer, que obvio fue gran bendición para mi vida. Yo sé que estoy siendo probado, yo sé que es parte del proceso. Permítame.
9: Dios lo bendiga, Pastor José Beltrán, en esta hora, en este día. Pues bueno, ya estamos aquí, un día más y un día menos también, ¿por qué no decirlo así? Y bueno, pues un saludo para toda la audiencia que está escuchando la radio. Y también...
2: A ver, Dios le bendiga.
10: Disculpe, no le corto el audio, permítame.
2: Ahorita lo pasamos, está grabado al cabo. Ahora sí, ¿me escucha, hermanita? ¿Me escucha, hermana Lori? Sí.
10: Le escucho, le escucho.
2: ¿De qué parte me llama usted?
10: De Honduras, Choluteca.
2: Choluteca, hermanita Lorena. Usted tiene años dándonos seguimiento, como vimos en el audio. Hermana, platícanos ahora en vivo de todo color, ¿qué miró, qué le mostró Dios en visión ayer que estamos finalizando el programa?
10: Pues fíjese, Pastor, yo estoy en mi teléfono viendo la programación de la prédica, cuando de repente yo miro que del lado suyo se revela una presencia, un ángel. Luego miro al otro lado, al lado derecho, al lado izquierdo, que de la misma manera se vuelve a revelar y se revela. Ahí yo identifiqué que era un ángel. Amén. Yo miré que ellos estaban al lado suyo. La cosa es, Pastor, que de repente yo miro que usted ya no está en el TEC donde usted está predicando, sino que es correcto, usted fue transportado, usted fue movido a otro lugar, solo que en la silla donde usted estaba. Ajá. La cosa es que cuando yo logro volver a ver, miro que detrás de usted hay un ángel, Pastor, hay un ángel con unas tremendas alas. Entendí que era el ángel Miguel, porque él tenía una espada. Y yo dije, él es el que lo protege, él es el que siempre está al lado de él cuando él pelea la batalla.
2: Es el guardaespaldas que tengo siempre a mi lado.
10: Amén, amén. La cosa es, Pastor, que... yo, créalo, que yo escuchaba cuando usted decía que venía de la clínica. Uh-huh. No sabía que a usted le estaban haciendo diálisis. Uh-huh. Cuando usted está ya para terminar la prédica, que usted menciona eso, yo ya había querido intentar hablarle, pero usted no me contestó. Yo quería decirle en el momento que lo que yo estaba viendo en vivo ahí. Exacto. Wow. La cosa es, Pastor, es que cuando yo logro identificar el ángel que está atrás, miro que ya luego no solo hay el ángel que estaba atrás, ni los dos que estaban a los lados suyos, sino que habían cuatro. Pero que entre los cuatro miré dos que estaban vestidos de vestiduras blancas como enfermeras. Y yo miraba que ellos, Exacto, exacto. Yo miré que ellas estaban colocándole unas ondas, uno en cada brazo. Y venía yo y yo decía, pero ¿qué están haciendo? ¿Qué le están conectando? La cosa es, pastor, que todavía en ese momento yo no sé que a usted le están haciendo diálisis. El Señor me dice, habla y dile lo que estás viendo. Yo, Señor, ¿cómo le voy a decir eso, Señor? Mire, él es el pastor. Y me vuelve a decir, no calles, habla y dile. Fue cuando yo le marqué a usted, pero en el momento usted no me contestó. Mire, sí, pastor, yo miraba cómo salía una sangre negra y que usted decía, esta sangre negra, que mírenla, mírenla, que esta sangre negra que está saliendo, esta es la sangre mala. Y mira cómo aquí decía, está entrando sangre purificada, sangre nueva. Y yo miraba aquella sangre tan rojita, pastor, pero rojita. En ese mismo momento miro que del cielo se abre un rayo y que yo miro que ese rayo le cae en la espalda. Y que cuando en el momento que le cae en la espalda usted empieza a decir, está quemándome porque me está sanando, está cambiando, está transformando. Pastor, tuve un proceso donde a mí se me paralizaron los riñones. Yo no podía ni estar sentada del dolor que me pegaba. Una vez yo me senté en el baño, pastor, y no me pude levantar. Y yo le oré al Señor y yo le dije, Señor, mis hijos no me miren llorar, que ellos no me miren sufrir. Pastor, yo vomité unas ligas que, mire, yo llené todo el baño, el servicio y parte todavía de afuera. Pastor, yo le voy a decir, cuando Dios tiene un propósito en nuestra vida, Él permite que muchas cosas acontezcan, pero también pone su mano de poder. Él pone su gloria para madurez, poderosa.
2: Para llevarnos a otro nivel. Yo estaba esperando esa palabra. Yo sabía que si yo lo había hecho era cuestión de tiempo. Así que es cuestión de tiempo que se materialice todo eso.
10: Amén, pastor. Y él me decía, no te calles, díselo. Dile, porque él en la madrugada clamaba y él decía, Señor, usted sabe que yo no he renegado, usted sabe que yo le he creído, usted sabe que yo estoy esperando mi respuesta. Y yo le decía, Señor,
2: pues, perdón, sí. Algo que me llamó la atención ayer también, que me dijo que usted me veía delgado, que la barriguita se desaparecía. Si yo solo pido, señor.

0: Bota esta barriga por allá.
1: Pastor, yo mira, sí, es cierto, yo todo este líquido que está amontonado.
0: Gloria a Cristo.
1: Y yo le decía, Señor, gracias, porque yo sé que usted me permite. No, le comenté a usted que estaba teniendo problemas de lo de la menopausia. Y usted me dijo, pues algo que tiene que pasar, me dijo usted, ¿verdad? Ajá. Pues mire, pastor, quiero contarle que yo estaba con unos dolores de muela, pero un dolor de muela que yo ya sentía que hasta el lado del labio se me dormía. Yo escuché el testimonio que dio el hermano maestro de él y del sí, hijo, y luego sí. Escuché el testimonio que dio la hermana.
0: Impactante.
1: Cuando la hermana dando el testimonio, yo le dije, Señor, es cierto, si nosotros podemos orar, nosotros podemos arrebatar nuestra bendición. Mire, pastor, me he llenado toda la parte de al frente de aceite ungido, y yo le dije, Señor, porque mire, pastor, ya luego no solo me dolía una, sino que me estaban doliendo todito los dientes. Yo le comenté a mi hija y me dice, mami, eso parece que fuera una neuralgia. Pues yo investigando, llegué que las encías se inflaman por lo mismo de la menopausia. Pues mire, pastor, me he empavonado de aceite ungido y he empezado a orarle al Señor, a declararme libre. Señor, esta muela, si está mala, si está picada, si está como esté, Señor, usted la va a sanar, usted la va a restaurar.
0: Perdón, ¿qué edad tiene usted? Sí. Prefiero que le pregunte, para que a lo mejor hay varias mujeres de esa edad que la dejan menos y le echan la culpa al diablo. ¿Qué edad tiene usted, hermanita?
1: Yo tengo 48 años, pastor. Voy a cumplir 49.
0: Soy la edad más o menos de la menos. De la menos.
1: Exacto, pastor. Esa es la edad que molesta más. Entonces quiero decirle, pastor, que desde ese día que yo me ungí no me ha vuelto a doler. Ni decía ni
0: decía. Ay, poder en Cristo. Dios es fiel, hermana. Yo por eso estaba tranquilo con este proceso, porque yo sé que Él ha hecho varios milagros en mi vida. Amén. Yo sabía. Y Él lo habla a través de otros vasos para que uno esté tranquilo y sepa que ya está hecho.
1: Amén, así es, pastor. Así es. Quiero decirle, pastor.
0: ¿Va a tener que arreglar los trajes o comprar trajes nuevos? Porque no me van a quedar grandes los que tengo.
1: Amén. Quiero contarle algo, pastor. Vale. Que desde que yo le conté el testimonio a usted ayer, a mí me ha estado doliendo la espalda. Pero un dolor punzazo, y yo le dije, Señor, yo sé de que mi pastor está siendo sano, yo sé que él es sano, yo sé que él es libre, y el enemigo no va a venir a poner ni a mí algo de lo cual usted ya hizo y puso su mano de poder. Mire, pastor, toda la mañana hoy he sentido el punzazo, y yo le digo, Señor, usted pelea por mí, usted me defiende, y ninguna cosa que mi boca hable o que yo ore, porque eso pasaba, pastor. Ajá. Que cuando yo oraba, pasaba de que cuando yo oraba por la persona, si la persona tenía algo, luego yo amanecía grave, por lo mismo que aquella persona tenía.
0: Represalias al diablo.
1: Exacto. Entonces yo he sentido, y yo le dije, Señor, ¿por qué yo tomo, pastor, la semilla de aguacate y el taray? Porque yo con eso me limpio la matriz, con eso me limpio vía urinaria.

0: ella. Y yo le dije, no, yo no voy a atarme a que yo tengo nada. Usted me ha hecho libre, el pastor es sano. Amén. Y él lo va a testificar y él lo va a glorificar y él, amén, va a ver tu mano, papá.
1: Ay, poder en Cristo. Amén.
0: Dios hace la obra, pastor. Oh, hermana, y él se manifiesta con su poder y con su gloria. Créalo que cuando usted me mandó el audio donde usted me dijo, escuché el testimonio y estoy llorando. Yo,
1: iba,
0: señor,
1: en el camino llorando. Yo sé... Lo puse después en la radio con el audio que mandó. Iba en el camino y iba a llorar,
0: Sí, porque yo sé, pastor, que cuando uno le clama al Señor y el Señor usa otra persona, uno, sí, dice, Señor, gracias, porque yo sé que tú me estás hablando, porque yo sé que tú me estás contestando.
1: Sí, porque mire, entonces, si pastor, Dios me lo mostrara a mí, porque yo he tenido visiones, pero... Ay, sí, pues es mi alma, no mi anhelo. Pero cuando yo lo muestro a alguien, es para decir, mira, yo te estoy mostrando para que vea que soy yo.
0: Amén, amén. Pues
1: muchas gracias, pastor, Arena, muchas gracias. Fue
0: de nada, bendición. De nada.
1: Pero
0: y seguir orando, pastor.
1: Y al rato la vamos a parar por usted, por eso de que le volvió la espalda. Vamos a echarlo fuera, ¿ok?
0: Amén, está bien, está bien. Dios me bendiga. Felicidades, porque yo sé que Dios ya lo hizo.
1: Ya lo hizo, exactamente.
0: Y hecho está.
1: Dice la palabra que él llama las cosas que no son como si fuesen ya. Así que lo vamos a declarar.
0: Amén, amén, amén. Gracias, pastor. Así es. Dios me le bendiga. Dios me le bendiga.
1: Amén. Ya escucharon, hermano, fue el día de ayer. Ella me habló, pero estaba ya apretado de tiempo y no le contesté. Lo quería compartir al momento que estaba viendo la visión de lo que pues acaba de mencionar. Y me lo mandó el audio cuando iba en camino a casa, en el carro. Lo puse y parecía Magdalena. Damos gloria al Señor porque le fui. Yo sabía que iba a llegar el momento, yo lo sabía. Estaba esperando nomás el momento, así que damos gloria al Señor. Bueno, creo que son todos los saludos. Vamos a entrar al mensaje de hoy. Es un mensaje muy importante, muy, muy importante. Que le he titulado El temor a Dios. El temor a Dios. Hola. Falta de temor a Dios. Lo que realmente afecta a la humanidad y a la iglesia es la falta de temor a Dios. Un temor reverente, un temor profundo. Por eso tomamos decisiones ligeras, hacemos cosas ligeras porque no tenemos temor de Dios. No tememos fallarle. Y se nos hace fácil. Miren, yo podré tener muchos errores y los tengo, claro, soy humano, no soy marciano, no soy celestial, aunque tengo parte de celestial, dice la Biblia que él nos ha dado de su naturaleza divina, pero yo tengo muchos errores que día con día sigo trabajando, sigo cambiando, sigo, ¿entiende? Podré tener muchos errores, lo que usted quiera, si me busca me va a hallar errores, pero yo le he dicho algo bien importante, una cosa son los errores, y otra cosa es la sinvergüenzada. Son dos cosas muy distintas. Una cosa es la gordura y otra cosa es la hinchazón. ¿Okay? Bueno, una cosa son los errores. ¿Me entiende? Y otra cosa es la sinvergüenzada. Que vemos males, berrinches, estamos en rebeldía conscientemente. Y eso cambia todo. ¿Okay? Son dos cosas muy distintas. No confunde una cosa con la otra. Proverbios 1:7. Vamos a entrar al tema acerca de la falta de temor a Dios o la importancia del temor a Dios. Proverbios, acompáñenme a Proverbios, capítulo 1, versículo 7. Es importante, a todo mundo nos conviene este tema de hoy, a todo mundo. El principio, el fundamento, lo primero. El principio de la sabiduría o el conocimiento es el temor a Jehová. El insensato desprecia la sabiduría y la enseñanza. El insensato desprecia la sabiduría y la enseñanza. El principio de la sabiduría es el temor a Dios. De ahí parte todo. Cuando hay temor, hay obediencia, hay sujeción, hay entrega. Hay pasión. ¿Entiende? Cuando hay temor. Cuando no hay temor a Dios, hay rebeldía, hay desobediencia. ¿Entiende? hay dejadez, no les importa, ¿entiendes? Cuando no hay temor a Dios. Por eso es tan importante el tema de esta mañana. Job 42, dirá, ya me lo sé esa escritura, ya lo he leído varias veces, pastor, no importa, se lo voy a leer otra vez. Job capítulo 42, mire lo que marca la diferencia. El principio de la sabiduría es el temor al Señor. Job 42:5. Mire lo que pasa cuando hay temor, o cuando emerge el temor, cuando, ¿entiende? Job 42:5. De

se humilla en polvo y ceniza. O sea, ¿entiende? ¿Está entendiendo? Espero que sí. Hay gente que dice, oh, habla del temor. No, no sabe lo que es el temor a Dios. ¿Cuán importante es el temor a Dios? Cuando uno teme a Dios, hay obediencia, lo repito, hay sujeción, hay adoración, hay reconocimiento. Pero para temer a Dios es necesario conocerle. Mucha gente no tiene temor a Dios porque no le conoce profundamente. Le conoce por encimita, vagamente, que dice que Dios está en los cielos y punto. Por eso es tanta gente pedante, tanta gente imprudente, tanta gente, hermanos, rebelde en la iglesia, porque no han tenido un encuentro personal con él, no lo conocen, no lo conocen, y por eso no hay temor. Se les hace fácil. Salmo 14:1, acompáñenme.

Salmo 14:1. Vamos. A la palabra, quiere palabra. Bueno, prepárese. Salmo 14:1. Dijo así, así lo dijo. Me creo tan inteligente como para no. Permítame. Ah, se me olvidó el apartado, por ahí lo tengo. Bueno, lo voy a buscar, se lo pongo luego. Digo, soy tan inteligente para no creer que Dios existe. O le pone una enfermedad, estaba conocido en un hospital y después empieza a hablar de la Biblia porque sentía que se moría, quizás se moriría. Con Dios no se juega, hermano. Con Dios no. Se juega. Con Dios no se juega. No me acuerdo de labios de él lo que decía. No, yo soy tan inteligente que yo no ocupo creer en Dios, dijo. Oh, vaya. Ah. Bueno, no recuerdo a quién se lo mandé por ahí. Alabado sea el Cordero de Dios. Permítame un segundo. Permítame. Quiero encontrarlo. Téngame paciencia, por favor. Téngame paciencia. No me acuerdo ahorita quién se lo vi por ahí. Bien, a ver si lo encuentro. Si le llegó a usted, se lo mandé, mándemelo. De un hombre que decía, soy tan inteligente para no creer en Dios. Ja, ja, ja. Le pegó una enfermedad, estaba en el hospital después de tomar un video. Moribundo, todo flaco, con oxígeno, muriéndose. Y ahora sí hablaba de la Biblia, ahora sí. Hermano, no esperemos que nos venga juicio, vara de Dios. No esperemos. Proverbios 3:7, vamos. Proverbios 3:7. Acompáñeme, por favor. Proverbios 3:7.

0: Alabado sea Cristo. Creo que ya me acordé dónde lo mandé. Déjeme un momentito, déjeme, lo voy a encontrar. Creo que aquí lo mandé. Ah, lo encontré, permítame.
1: Gente que se burló de Dios, parte 2. Pérez Hilton, un famoso bloguero estadounidense quien en 2009 tenía la página más visitada de todo el mundo, donde criticaba a famosos de Hollywood y los insultaba.

0: Miley Cyrus, los Black Eyed Peas, entre otros, y siendo
1: no sea sabio. En tu propia opinión, yo pienso, yo creo, yo opino. Teme a Dios y apártate de todo mal. ¿De cuál mal, pastor? De todo. Todo lo que haya daño a tu prójimo, todo lo que haya daño a tu esposa, todo lo que haya daño a tu esposo, todo mal, apártate de todo mal. Porque de lo contrario, luego vienen las consecuencias. Isaías 29, 13, vamos, acompáñeme. Isaías 29, 13. Dice pues el Señor, por cuanto este pueblo se acerca a mí con su bocota y con sus labios me honra, pero su corazón está lejos de mí. Hay un montón de gente en la iglesia que alaba a Dios con su boca, con sus labios, pero el corazón le dice que no. El corazón hace lo que le da la gana. ¿Me entiende? Y cantan, y lo que usted quiera, hasta hablan en lengua si quiere, pero el corazón dice no, yo vivo mi manera. Este pueblo de labios me honra, pero su corazón está lejos de mí. Y si alguien lo sabe, es él. Su temor de mí no es más que un mandamiento de hombres, a ofender a nadie. Pues no tiene temor de Dios. Es un mandamiento humano que nomás lo repite como el perico. Isaías 8:12. Vamos, 8:12. ¿Qué dice en el 8? Por eso, hermano. Mire lo que dice la Biblia. No llaméis conspiración a todo lo que es de estas cosas que este pueblo llama conspiración, ni temáis a lo que ellos temen, ni tengan miedo a lo que el pueblo del mundo teme. A Jehová de los ejércitos, a Él santificad, sea el vuestro temor y sea el vuestro miedo. A Jehová de los ejércitos, a Él temed, sea Él vuestro temor y sea Él vuestro miedo. Hermano, yo puedo tomar decisiones fácil. Yo como líder puedo tomar decisiones práctico, fácil. Irme de vacaciones si quiero. ¿Sí me entiende? X. No, yo cada paso que doy, yo tengo temor de no ofender a Dios, de no hacer algo que no le agrade a Dios. Eso lo tengo, pánico. Hacer algo que a Dios no le agrada. Y yo me espero hasta que Él me dice sí. Si me dice espérate, me espero. Si Él me dice cállate, me callo. Si Él me dice, ahí está, aquí me estoy, el tiempo que sea necesario. Si Él me dice, camina, dale, yo le doy. Si algo he aprendido en mi caminar, porque me he dado con cuatro, usted no se ha equivocado, pastor, claro que sí. He fallado, me he equivocado, me he tropezado, claro. He cometido errores, claro. Por eso he aprendido de mis errores. Y si algo tengo temor yo, es ofender a Dios. Si algo tengo temor, hacer algo que no le agrada. ¿Entiende? Y eso me da resultado, por supuesto. Si algo le agrada a Dios, es que uno tenga temor a su nombre. Jeremías 2:19. Vamos. Jeremías 2:19. Acompáñeme, por favor. La iglesia está llena de un montón de gente, hermano. Rebelde sin temor a Dios, un montón de gente, y cantan, y aparentemente. Mire, Jeremías 2:19, tu maldad te castigará, está hablando al pueblo, tu rebeldía te condenará. ¿Sabe pues cuán malo y cuán amargo es haber dejado a Jehová tu Dios? Alguien dirá, yo no lo he dejado, yo voy a la iglesia. Mire, hay gente en la iglesia que no camina con Dios. ¿Cómo? ¿Sí? Es que el asunto no es llegar a la iglesia y sentarse en la banca. El asunto no es ponerte corbata o falda a las hermanas. El asunto adentro es su voluntad. Hacer su voluntad. Y yo le mencionaba que en Washington una hermana se metió en problemas, en pleito, en la cocina. Andaba rebelde, que hasta a mí me maldecía, ese cuando veía en la radio, me maldecía. Dije, no sabe lo que se metió, no sabe. Brava, porque se pelearon en la cocina por allá. Y me la poseyó una bruja, una tía, que ya le había echado fuera y volvió. Y me llamó, pastor, no hay una puerta, me duele aquí, me duele allá. Cuando oro por ella se manifiesta la bruja. Dijera, es la tía, me dijo, sí, ¿por qué volviste? ¿Sabe qué me dijo? Cuando ella se apartó de su Dios, yo pude volver. Cuando ella se apartó de su Dios, yo pude volver. Dije, ¿pero cómo? Si ha estado en la iglesia todo el tiempo. En la iglesia, pero rebelde. En la iglesia, pero de mitotes. En la iglesia, pero de metiche. En pleito. Solo la bruja pudo entrar porque había una puerta abierta. Digo, cuando ella se apartó de su Dios. No que no estaba en la iglesia, estaba en la iglesia. El cuerpo estaba en la iglesia, pero el corazón estaba afuera. Yo pude entrar, dijo la bruja. Soy yo para allá. Si usted abre puertas, el diablo la va a aprovechar a la máxima expresión. Los brujos la van a aprovechar. Si usted no abre puertas, no hay brujo que lo toque. No hay diablo que lo toque. Yo sabía, aunque me han dicho que es castigo divino, este es el asunto de los riñones, de la diálisis. Yo sabía, Dios ya me ha dicho que me estaba probando. Y yo no me quejo. Ya que me dijo, porque cuando no te has quejado, viene la sanidad.

Yo sabía que era un... una prueba. La gente podrá decir lo que quiera, pero yo sabía que era una prueba. Tu Dios, y faltar mi temor en ti, dice el Señor, Jehová de los ejércitos. Faltar mi temor en ti. Faltar mi temor en ti, dice el Señor. Hay mucha gente pedante, rebelde en las iglesias. En el mundo, por ahí se diga. Está hablando de la iglesia. Que ahí aparentan santidad, aparentan. Y son mentirosos, hipócritas. Rebeldes. Que no tienen temor de Dios. Sí. Dios guarde la hora el día que Dios los jale. Dios guarde la hora el día que Dios o el diablo se dé cuenta que tú una puerta abierta y le pega. ¡Pa! Ahí lo quiero ver a puro llanto. Mire, Malaquías, no voy a dar el diezmo, no se preocupe. Que gente que se espanta cuando hablan del diezmo. Malaquías, capítulo 3. Malaquías 3, 14. ¿Qué dice? Habéis dicho, por demás es ser...

que guardemos su ley y que aprendemos afligidos en presencia de pensamientos, lo que hace ser humano. Más oculto tu recámara, cuando hablas por las noches en secreto, él lo conoce, lo está escuchando, entiéndelo, hermano. ¿A qué Dios crees que sirves? ¿A quién vamos a engañar? Nos engañamos nosotros mismos, porque a Dios no lo engañamos, ni al diablo tampoco, porque el diablo también conoce nuestras actitudes, nuestros malos pensamientos ahí, él lo conoce también. ¿Aló? Puedes aparentar lo que tú quieras. Pero es importante que un temor a Dios genuino. Es muy importante. Que haya un genuino temor a Dios. Mire. Lo voy a soltar. Si usted escucha malos testimonios, gente pedante, inoportuna, imprudente de la iglesia, es porque Cristo lo habló. ¿Sí? Es molesto. Es incómodo.

Por eso, la cizaña va a estar entre el trigo. Otra parábola diciendo: vino el enemigo y sembró cizaña entre el trigo y se fue. ¿Sabe que un día escuché a un brujo? No era convertido, brujo todavía, creo. No, fue brujo. Ya era convertido. Pero él compartía que iban a atacar una iglesia. Que iban a querer destruir una iglesia. Y dijo uno de ellos: pero mira, hay gente de oración, gente fuerte en espíritu. Dijo: no te preocupes, tenemos dos, tres que son de los nuestros. Dos, tres mundanos, hipócritas ante la iglesia. Y lo vamos a usar, son de los nuestros. Hay gente en la iglesia que se deja usar por el diablo. Y cuando salió la hierba, el diablo tiene sus siervos en la iglesia. Y los siervos le dijeron: ¿quieren que pues que vayamos y la arranquemos? Él dijo: no, no sé que al arrancar en la cizaña, arranques también el trigo. Deja crecer juntamente el uno y el otro, hasta la siega. Y el tiempo de siega, yo diría a los segadores: quemen, recogen primero la cizaña y átenla en manojos para quemar.

prepararla para recoger el trigo en mi granero. En aquel día, Dios va a hacer cuenta. En aquel día, Dios va a apartar el trigo y lo tiene. Mas yo os conozco, dice el Señor, que no tenéis el amor de Dios en vosotros. Mas yo os conozco. Está hablando a la gente que lo seguía, que no tenéis el amor de Dios en vosotros. Hay mucha gente en la iglesia que lo que hace es dar lata porque no ha tenido un encuentro personal con Cristo, no conoce a Cristo. Por tanto, ¿cómo se va a someter? ¿Cómo va a tener temor de Dios si no tiene el Espíritu Santo que le revele? No conoce a Dios, no importa cuánto hable de la Biblia, no importa cuánta Biblia se sepa, si no se la aplica, de nada sirve. Hermano, hermana, no nos engañemos. Dios no puede ser burlado. Todo lo que el hombre sembrare, eso también segará. Quiero decirle que hoy fui a desayunar al Taco Bell. Al Taco Bell. Y me quedé impactado. Ni una alma viene al Taco Bell. Y nomás tienen dos empleados para todo un restaurante. Dos empleados. Solo. Los restaurantes están sobreviviendo aquí en Estados Unidos. Y esto apenas empieza. No se va a poner feo. Esto se va a poner muy feo. Más no vale apegar. No agarrarnos al Cristo, porque lo que viene va a ser muy fuerte. Va a haber gente, hermanos, aún de la iglesia, escúcheme bien, aún de la iglesia, de homeless, y como ya sabía por dónde iba la iglesia, nadie. ¿Cómo? ¿No? Lo que se junta a ofrenda y demo es para pagar la renta de la iglesia, para pagar el internet, los gastos de la iglesia, para que esta iglesia esté abierta. A cada quien le enseño a creerle a Dios y a serle fiel, para que Dios le suple su necesidad en ese momento de prueba. Si no fue fiel, si no, que no aprovechó y no tiene lo corren del apartamento, ¿qué le puedo decir? Vaya con el gobierno. Yo le pago la renta a ustedes y me quedo en la calle. Yo cerramos la iglesia porque ¿cómo van a pagar? Así que desde antemano le digo que yo no le pago la renta a nadie. Le enseño a creerle a Dios, a creerle al Señor y a serle fiel para que Él responda en momentos difíciles. Sorry, si no hizo la tarea y lo corren del apartamento, del trabajo y no tiene para la renta. Y si vivía un apartamento, usted recámara, tiene que irse a una recámara, a rentar una recámara. ¡Sorre! Lo siento mucho. Por eso le estoy diciendo que le sea fiel a Dios, que sea obediente, que se someta, para que Él abra camino en momentos difíciles, abra puertas que nadie puede cerrar, para que Él supla en momentos críticos. Quiero decirle que hace unos 3 años, 4 años, cuando hubo el COVID, yo pagaba 7,500 por mes de renta. 7,500 por mes. Estaba la iglesia cerrada. ¿Eh? Y me decía el enemigo a la mente, ¿cómo le vas a hacer? Si está la iglesia cerrada, no hay diezmo, no hay ofrenda. Yo pagaba 7,500 por mes. Primero, algunos hermanos llegaban aunque no había culto por la cerca, me llamaban o en la calle me daban, tenga pastor el diezmo, aunque no había iglesia. Los fieles estaban ahí. Con esos tengo. Y vino la dueña del local. Me dijo, Beltrán, no quiero que te vayas. Y yo decía, pues, ¿a dónde me voy? ¿A dónde voy a irme? Me dijo, no quiero que te vayas. ¿Está cerrada la iglesia? Sí, está cerrada la iglesia. El gobierno no permite que abramos la iglesia. Me dijo, no quiero que te vayas. Pues yo tampoco me quiero ir. Te voy a bajar, me dijo, de 7,500 a 2,000. El último año después de COVID, pagaba 2,000. De 7,500 pagué 2,000. ¿Qué hubo? Era cuando mejor me fue económicamente. Tenía abundancia porque los fieles siguieron siendo fieles y me bajaron la renta de 7,500 a 2,000. ¿Qué hubo? Fue cuando mejor estuvimos, mejor auge. Porque Él es fiel. Me dice, Señor, tú sabrás cómo le haces. Soy tu siervo, tú me llamaste y Él se arregló. Yo no le tuve que decir a la dueña, no tuve que llorar. No, ella me dijo, te voy a bajar a 2,000. Vamos. ¿Aló? Yo no tuve que regatear nada. Ella me dijo, te voy a bajar a 2,000. De 7,500. Imagínense cuánto me bajó. Me bajó $5,000. Me quitó de renta $5,000 al mes.
Así que, hermano, cuando uno le fiel al Señor, él sabrá cómo le hace. Él sabrá en el momento de crisis, de hambruna, cómo le va a hacer. Él sabrá. Él sabrá. Así es que, hermano, hermana, el que tiene oído para el que oiga. Mira, tú que te estás trabajando porque no quieres servir a Cristo, tú que le andas sacando la vuelta, ¿eh? Cuando se acabe el trabajo, que la compañía cierre y ya no haya trabajo, y ahora sí, Señor. No, ahorita vos tienes que tomar decisiones. Que te digas, yo voy a dejar el trabajo para servirte. Voy a hacer esto para servirte. Ahorita cuando tiene que decir, sí, Señor, aquí estoy. Cualquiera que no tiene trabajo, ahora sí, pastor, ¿qué hago? ¿Qué hago? ¿Vas a buscar trabajo? No hay, pues, ¿qué quiere que le diga? Yo nunca he tenido que andar buscando nada porque yo me entregué cuando yo podía entregar el negocio, entregarle mi vida, y lo acepté. Y Él tiene cuidado de mí. Él tiene cuidado de mí en todos los aspectos de mi vida. Ya oyó la sanidad. Yo ya sabía que eso venía, estaba esperándolo. Eso fue una confirmación solamente. Una confirmación. Y honestamente, eso fue ayer. Hoy me puse esta camisita que me queda bien, pero me queda apretadita. Hoy la sentí más floja desde hoy. Ay, ¿qué hizo dieta? No hago nada, yo no hago dieta. Cuando Dios pone su mano, hermano, aunque no haga dieta, amén, Él tiene control. El cuerpo empieza a arrojar lo que le estorba, el líquido, lo que usted quiera, y Dios nos pone en talla. Él es fiel, hermano. Si Él es fiel, ten temor de Dios. Porque tristemente, yo veo gente que no tiene temor de Dios, si viene barra, juicio divino, y la total es un llanto. Viene la enfermedad, viene el problema y es un llanto. Porque cuando pueden ser fieles, no fueron. Y esperen que toda la iglesia ayune, que toda la iglesia, cuando ya no haya la puerta. Hermano, te aconsejo, sé fiel. Trabaja el temor al Señor. Incrementa tu temor a Dios. Conócele. Dios es Dios de amor, pero no es alcahuete del pecado y la sinvergüenzada. Un hombre me dijo un día, no, Dios no manda juicio, me dijo. Oh, sí, le dije. Pregúntale a Coré cómo le fue cuando se rebelaron contra Moisés. Moisés dijo, si soy siervo de Dios, que la tierra se abre y se los traga. Y la tierra se los tragó. Cuando mandó a traer a Eliseo. Eliseo, le dijeron, bájate, estamos ya presos. Dijo, si soy siervo de Dios, que caiga fuego del cielo y los consuma. Y consumió todo el pelotón, dos veces. Si soy siervo de Dios, que baje fuego del cielo y los consuma. El tercer pelotón llegó hincado. Siervo, ten misericordia. Ya sabemos que los dos pelotones fueron consumidos por el fuego. A eso se lo siguió. ¿Qué hubo? Así sí. No manda juicio a Dios. Pregúntele a María, la hermana de Aarón, la hermana Moisés, que la quedó lepra por habladora. Hermano, hermana, es importante fomentar el temor a Dios. Y este mensaje lo compartí con la iglesia el jueves, porque la iglesia necesita escuchar esto. La iglesia necesita escuchar esto. Porque cuando venga la vara, yo le dije, yo no lo maldije. Mira, gente que dice que lo maldice. No, yo no ocupo. No ocupo maldecir a nadie. Es más, no nos llamó Dios a eso. Lo que sí, mire, Pablo. Dice la Biblia que Pablo entregó a dos grupos. Bueno, a dos vagos. A tres, pues, pero fueron dos veces. El primero tenía como amante la madrastra. Y dijo, Pablo, mi espíritu, vuestro espíritu ha juzgado. Lo entregamos a Satanás para que se alinee. Y los otros por blasfemo, para que no prendan, otros dos rebeldes, los entrego a Satanás, dijo Pablo, para que aprendan a no blasfemar. Voy a explicar esa escritura en la iglesia, porque dice que maldigo no. Le estoy repitiendo lo que hizo Pablo, que si no nos ubicamos, nos sometemos, somos obedientes a la palabra y tenemos temor de Dios, Dios guarde la hora. Lo agarra que el Señor y hermano se la mandará acabando. ¿Qué le dijo el Señor al pueblo de Israel cuando le dijo, cuídate delante del ángel que envío delante de ti? Cuídate, no seas rebelde, porque él tiene mi nombre y no te las andará acabando. Cuídate delante del ángel, porque él tiene mi nombre. Así que, hermano, teme a Dios. Hay gente que no teme a Dios, no respeta a líderes, no respeta a nada ni nadie. Dios guarde la hora el día que se le llegue el momento. Dios guarde la hora. ¿Qué dice la Biblia? No os venguéis vosotros mismos. Da lugar a la ira de Dios. Yo no recuerdo la escritura. Le dice, yo no hago nada. Tú encárgate. Yo cuando no aguanto a alguien, le digo, tú encárgate, Señor.
Tu palabra dice que en la ira del hombre no obra justicia divina. Encárgate tú. Tú sabrás qué le tienes que dar y cómo. Y lo suelto a la mano del Señor. Vamos. Sí, hermano. Como dice, ni miedo que me demande, ni modo que llame a la policía. ¿Qué va a hacer el pastor? No, yo nada. No ocupo hacer nada. Lo pongo en la mano del Señor, es todo. Él se encarga. Pregúntale a los hijos de Aarón. Pregúntale a los hijos de Elí. ¿Cómo les fue? Por rebeldes. Pregúntales. Pregúntale a Nabal, el que le negó la comida a David. ¿Cómo le fue? David lo perdonó, pero aquel vino lo ejecutó. En 10 días murió. Hasta la mujer le quitó a David. Hasta la mujer se llevó. Por rebelde. Dios, David lo perdonó, pero el ángel no lo perdonó. Dios no perdonó la ofensa, él lo ejecutó. De modo que diga que dieron tres juicios. Hermano, hermana, tenga temor de Dios. Si conoce a un hermano que no tiene temor a Dios, llévele, déle este mensaje. Por el bien de su alma, hágalo que lo escuche. ¿Ven? Bueno, el tiempo se nos ha agotado, será hasta el día de mañana con la ayuda del Señor. Que Dios me lo bendiga a todos.

Desde muy temprano, mi mamá nos hizo estudiar música. En mi casa no era opción, era la ley. En ese sentido, vivíamos bajo la ley y no la gracia. Yo le doy gracias a Dios por esa ley, porque después de un tiempo descubrí la música que había dentro y lo importante que ha llegado a ser en mi vida y en las vidas de muchas más personas, gracias a una mamá que se atrevió a disciplinarnos en la música. Una de las primeras canciones que compuse es una canción que todavía tiene muchísimo significado para mí, porque hay muchas veces que yo trato de decirle algo y no sé cómo explicárselo. Se me acaban las palabras y muchas veces tengo que recurrir a una misma palabra que siempre he dicho.

Jesús está aquí en este lugar. Aquí está su Santo Espíritu. Deja que te toque.

La fiesta apenas comienza. ¿Cuántos quieren preparar sus instrumentos?

Bendiciones, te saluda Fernel Monroy de Salmodiando en las Naciones. Aquí estoy con parte del equipo de Salmodiando en las Naciones. Nos da mucho gusto poderte saludar y bendecir en esta ocasión y deseamos con todo nuestro corazón, número uno, exaltar el nombre de Jesucristo y número dos, impartirte una bendición. En mis manos tengo un shofar que, bueno, representa muchas cosas, pero una principal representa al Señor Jesucristo. Él un día en la cruz del Calvario expiró y dijo al Padre: consumado es. Antes de la anunciación del año del jubileo, los israelitas cada 50 años declaraban fiesta del jubileo, pero antes de ser precedida o anunciada esa fiesta, la sonaba un shofar. El shofar estaba trayendo el anuncio del año del jubileo. El año del jubileo consistía en cosas tan lindas como la tierra descansaba de las labores, los presos quedaban libres, los que tenían algunas deudas entre sí, había perdón de deudas e incluso de hipotecas. Jesús dijo estas palabras tomando la escritura en Isaías, leyendo aquella ocasión: el Espíritu de Adonai está sobre mí y me ha ungido para dar buenas nuevas a los pobres, libertad a los cautivos, vista a los ciegos, manto de alegría a los oprimidos. Hoy queremos que tú te sumes a esta celebración, ministración. Queremos tener un tiempo de comunión con nuestro amado Señor. Pero antes yo quiero hacer dos o tres importantes sonidos del shofar. Voy a declarar que el Señor se entroniza sobre tu vida, sobre tu salud, sobre tus finanzas. Hoy que el mundo grita crisis, su palabra, la palabra de nuestro Dios, grita victoria. Porque la bondad de Dios, te recuerdo, no está sujeta a la realidad circunstancial de la tierra. Aunque todo cambie en la tierra, aunque todo se mueva en la tierra, el trono de tu Padre sigue en el mismo sitio. Y por lo tanto, Él es digno de ser honrado. Hoy vamos a anunciar que el Señor se entroniza en tu salud, al sonido del shofar, en tus finanzas, en tu vida espiritual, en tu matrimonio y en todo lo que tú tocas para gloria del nombre del Señor. También voy a hacer unos sonidos de convocación, convocando a las huestes de Dios. Hay seres celestes, no los vemos, pero están aquí, están ahí contigo. Se llaman ángeles. Y dice la Escritura que están al servicio de los que estamos heredando salvación. Por lo tanto, es muy importante que tú creas lo que vamos a hacer. Y luego voy a hacer un sonido de combate, donde en el mundo espiritual vamos a dar una señal creyendo que las huestes de Dios a nuestro favor pelean, pelean batallas. La Escritura dice en uno de los salmos que el Señor oirá desde el santuario y el nombre del Dios de Jacob nos defenderá. Enviará ayuda desde el santuario. Jehová te oiga en el día del conflicto. Te envíe ayuda del santuario y el nombre del Dios de Jacob te defienda. La ayuda del santuario, te recuerdo que ahí en el santuario o lugar santísimo moran los querubines, moran los serafines, y estos están para adorar y ministrar a Dios, pero por ese salmo sospecho que son una élite de Dios guerrera también, que sale la asistencia para nosotros. Recibe esta bendición de parte del Señor.

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Bueno, para esta siguiente canción, para aquellos que tienen dos pies izquierdos, les vamos a enseñar un paso y lo vamos a practicar primero. Si nos sale bien, lo cantamos en serio. A ver, Fernando, Roberto, vénganse para acá. Ellos son los que tienen un pie izquierdo y un derecho. Ellos sí pueden enseñarles esta canción. Vamos a hacerlo de esta manera. Vamos a movernos todos a la derecha, o sea, tu mano derecha, y luego a la izquierda.

entrar al lugar santo, los sacerdotes tenían que estar seguros de que había pureza absoluta en su persona y sus vestiduras. Por eso estaba el lavacro, hecho con espejos de bronce para poder ver la suciedad, poder tomar del agua en el lavacro para limpiarse de ser necesario. Igualmente, usted y yo necesitamos ser lavados diariamente. La Biblia es agua purificadora que quita la suciedad que el mundo derrama sobre nuestro pensamiento. A través de esta canción, vamos a pedirle al Señor que nos lave para así continuar en nuestra jornada a su lugar santísimo. ¿Qué le parece?

accesar en la dimensión espiritual y hacer descender la presencia de Dios, que nos bendice, que nos salva, nos sana y nos levanta.

través de los años, Dios nos ha permitido experimentar el poder de la llave de David. Ese acceso a la alabanza, a la adoración, esa manera de hacer descender la presencia de Dios. Una presencia que satisface el alma, que llena el ser interior del hombre, que lo hace perder la dimensión del tiempo y del espacio, y que le hace decir como Pedro: bueno es quedarnos aquí. Hoy queremos compartir con ustedes de esta tremenda

0: Siempre quiero dar mi vida para amarte, Señor. Quiero dar mi vida para amarte, Señor. Bendecirte. Cierra tus ojos conmigo, por favor. Señor, gracias por lo que has hecho por cada uno de nosotros, por el sacrificio en la cruz del Calvario. En esta noche queremos darte gracias, porque tú venciste en Calvario. Tenemos vida esta noche. Por tu sangre tenemos entrada delante del trono altísimo de Dios. Gracias, Señor.
1: Quiero que vean algo conmigo. Todo el pueblo esperaba afuera en los atrios para conocer el resultado de la ofrenda. ¿Habrá salido todo bien? ¿Habrá sido aceptada la ofrenda? ¿Saldría vivo de ahí el sumo sacerdote? Trate de imaginarse la alegría y el regocijo en el pueblo cuando veían salir del tabernáculo al sumo sacerdote con una gran sonrisa en sus labios. Su salida de ahí significaba un año más de perdón. Dios había aceptado la ofrenda. Ahora, imagínese la alegría que sentimos usted y yo

Siempre quiero dar mi vida para darte, Señor. Quiero dar mi vida para amarte, Señor. Bendecirte. Cierra tus ojos conmigo, por favor. Señor, gracias por lo que has hecho por cada uno de nosotros, por el sacrificio en la cruz del Calvario. En esta noche queremos darte gracias, porque tú venciste en Calvario. Tenemos vida esta noche por tu sangre. Tenemos entrada delante del trono altísimo de Dios. Gracias, Señor.

¿Cuántos ya tienen la victoria? ¿Cuántos tienen ya la victoria, hermano, el Señor? ¿Cuántos pueden confesar los enemigos?

esperamos verte en tu gloria y en tu poder. De un aplauso más fuerte a Él. Apláudele de tu corazón. Oh Señor.

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Alabamos a Dios por su gran misericordia, por su infinito amor. ¿Quieres voltear con tu hermano y decirle: Dios es bueno? Yo te voy a invitar en este lugar a que alabemos al Señor todos juntos.

millares de millares de arpistas. Se escucha como la voz del omnipotente Dios, como el estruendo de muchas aguas. Cuando tú levantas tu cántico nuevo, cuando tú levantas tu adoración al Señor, hay ángeles que se suman, porque Dios habita en medio de tu alabanza, habita en medio de la adoración de su pueblo. Y cuando los ángeles encuentran que la manifestación de su presencia está en un sitio, ya no encuentran diferencia entre la atmósfera celeste ni la terrestre. El escenario está adecuado para adorar. Su presencia nos